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damos la más cordial de las bienvenidas. ¿Cómo están? Tú y yo tenemos una cita. Tenemos un momento. Y creo que a muchos nos dan una paz, pero bueno, increíble. Increíble. Te doy la más cordial de las bienvenidas. Isaac me acompaña en el audio control y estaremos juntos. Sí, tú, yo, Isaac y toda la gran comunidad llamada Baladas de Amor. Teléfono en cabina disponible 80 010 80 881. Repito el teléfono 80 010 80 881. WhatsApp 81 82 56 51 50. No es amor, ayúdame a completar la frase. No es amor si... Creo que todos hemos vivido un ejemplo de algo que pensamos que es amor, pero no lo es. Si tienes una historia, queremos escucharla. Pero si solo quieres completar la frase, te repito, hoy solo completa la frase. No es amor si... No es amor si... ¿De qué manera te diste cuenta que no era amor eso? O sea, ¿qué realizó, qué hizo o qué sucedió? Es por eso que hago la aclaración. No es amor si... Si sucedió, si te hirió, etcétera, etcétera de cosas. Hoy completa la frase y obviamente... Y te complaceremos con esa balada que quieras escuchar. Esto es a cargo de MDO. Si esto no es amor, perdóname, es Hay Amor de MDO. Y pues yo espero que lo disfrutes. Pero por favor, completa la frase. No es amor si... 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

0: si... Vaya, tal vez en algún momento lo pensábamos, pero no. Y posiblemente algunas personas lo están viviendo igual que tú. Y tal vez igual que tú, creyendo que era amor, pero no. Teléfono en cabina disponible para ti. 80 010 80 881. WhatsApp 8182 56 5150. Hola, buenas noches. A ver, no escuchamos por ahí.
1: Amor, si tú eres quien... No es amor si tú eres quien tiene que pedir que te regalen flores, que tengan detalles, que okay, se acuerden de las fechas importantes, que tengas que mendigar amor. Ahí no es amor. Y definitivamente tampoco es amor cuando te dejas de querer a ti para pensar que quieres a la otra persona. Porque realmente ese no es amor, cuando dejas de quererte a ti. Y si me puedes complacer, por favor, con Milagros de Karol G. Saludos desde Irapuato, Guanajuato.
0: Pues te vamos a complacer. Hasta Irapuato, Guanajuato. Oye, y de verdad es cierto, cuando tienes, o sea, no es amor si tienes que mendigar y si tienes que pedir eso que a veces esperamos, ¿no? A veces que eso que queremos y eso que algún día esa persona sí nos llegó a dar. 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

0: parece bien si escuchamos más notas de audios que ustedes nos envían? Recuerden, no es amor si... Adelante. Hola, buenas noches.
1: Hola, Alex Merla.
0: Hola.
1: Hola a todos en FM Globo. No es amor si no comparte tus sueños, tu felicidad, tu dicha. Ok. Bueno, en esta noche te quiero pedir una canción de The Cranberries, Dreams o Sueños. Gracias y que todos tengan una excelente noche y buen inicio de semana. Bye, soy Grace.
0: Saludos, no. Grace o Graciela, gracias. Y bueno, nosotros te vamos a complacer, ¿te parece? Teléfono en cabina 80 010 80 881, WhatsApp 81 82 56 51 50. Recuerda, estás escuchando el programa más romántico de la radio y se llama Baladas de Amor.

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0: Uy. Perdón, tenemos llamada 80-010-80-881. Antes de irnos con llamada, voy con un audio, que son tres audios. Así es que, pues todos quieren opinar y claro que la pregunta para ti es, ¿una persona celosa nace o se hace?
1: ¿O se hace?
2: ¿Qué tal, Marla?
0: ¿Qué tal?
2: Buenas noches.
0: Muy buenas noches.
2: Yo creo que es un poco de las últimas dos.
1: Así es que...
2: Sí, la otra persona como que despierta esas dudas.
1: Ajá.
2: Y esa...
1: De Rayleigh.
2: Esa...
1: Pero muchos niños...
2: Esa espinita que... Que a partir de ese momento en que te la sembró esa duda, pues, y esa espinita, pues va moleste.
1: En algún momento de
2: tu y pues terminas volviéndote tóxico, qué sé yo, ¿no? Celoso. Pero pues al final, y creo que es la respuesta más que más creo, que al final uno decide si lo si se vuelve su uno. Sí, hasta el final uno decide cómo deja que le afecten esas dudas y si esa espinita se vuelve un calvario y ahí en adelante y entonces sí, pues la persona se convierte en celosa, en posesiva, qué sé yo. Creo que es decisión de uno, el decir, ¿sabes qué? Pues igual y... Como tú muchas veces has dicho, preguntar de manera frontal, ¿qué pasa? Decir qué es lo que te está causando dudas, si la otra persona las causa, y si no tienes una respuesta coherente, pues simplemente dejarlo por la paz.
0: Okay.
2: Y pues si quieras complacerme con una rolita, sería la de... Una de Aerosmith, la que tú gustes, alguna que se pueda de Aerosmith. Y pues nada, bonita noche para todos.
0: Pues muchísimas gracias. Tenemos llamada por la 1, por la 2. Hola.
3: Bueno.
0: Hola, ¿quién habla?
3: Pedro Hernández.
0: Hola, Pedro, ¿cómo estás?
3: Bien, Alex, ¿y tú?
0: Muy bien, ¿de dónde nos llamas, Pedro?
3: De aquí, de Monterrey, de acá del área de Cumbres, por acá de este lado.
0: Pues un placer saludarte.
3: Igualmente, Pedro, igualmente, Alex.
0: ¿Una persona celosa nace o se hace?
3: Mi punto de vista es que una persona celosa se hace. Al final de cuentas, creo que la parte de los celos son inseguridades. Que no necesariamente tienen que venir de una pareja. Quizás a lo mejor cosas que viste de niño o de adolescente en tu familia te llega a provocar esos miedos y esas inseguridades por lo que viviste. Y quizá ya con esas inseguridades los empiezas a manifestar en tu pareja, pues empiezan ya los problemas ya de celos. Pero creo que una persona no nace, sino se hace por las situaciones que vive en familia, o bien no solamente en la familia. Puede ser que a lo mejor tuvo una situación perfecta con la familia, y sí, puede ser que ya con su pareja le haya provocado una infidelidad, que le hayan provocado estas inseguridades, y la vuelve así, celosa o celoso, ¿no?
0: Ahora, ¿tú te consideras cómo?
3: Yo no me considero celoso. Quizá en algún momento, cuando estuve casado, una de las cosas que me comentaban era eso, ¿no? De que porque yo no era... Porque yo no lo sé, yo no la celaba a la persona. Pero confiaban en mi pareja, que la verdad es que nunca tuve una situación ni siquiera el más mínima cuestión de llegar a dudar de ella.
0: Okay.
3: Pero en ella sí era celosa conmigo, por algunas situaciones que vivió con su familia.
0: No contigo ni con alguna otra persona.
3: No, okay. En su momento fue, o sea, ella ya era celosa. Cuando en su momento estuvimos en pláticas o en terapias, pues sí salieron que eran unas situaciones que ella le habían afectado de cuando era niña.
0: Okay. Y cuando platicaron, ella fue sincera y pudo abrirse contigo y decirte por qué era así.
3: Sí. Fue algo que platicamos, fue algo que vimos, porque pues digo, sí, en su momento parte de mi trabajo, pues yo interactuaba con ahora sí que con, pues en la parte del trabajo tenía gente a mi cargo, y eran mujeres, ¿no? Y era así a veces de que, pero no vayas a subir a ninguna mujer al carro, pues era parte de mi trabajo, ¿no? O sea, era algo laboral, pero sí a ese grado era la inseguridad, ¿no? De llegar a claro. Pensar que si subía alguien al carro era porque iba a tener algo que ver con ella.
0: Ahora, ¿cuánto tiempo duraste o tal vez sigues con ella?
3: No, nos divorciamos, duramos aproximadamente 14, no, pues duramos aproximadamente como 18 años de casados.
0: Wow. Fue, no sé si el porcentaje de celos fue aumentando o nunca había pasado esto hasta los últimos años, no sé.
3: En su momento aumentaba, y la verdad pues es que también yo en su momento también, pues ahora sí que siendo muy sincero, llegó un momento en que yo sí empecé a tener plática con otra persona cuando teníamos ciertos problemas. Y pues también ocasioné que esos celos, pues ahora sí fueran fundados, ¿no?
0: Ok.
3: Entonces, pues sí, aún así seguimos juntos, tratamos de arreglar las situaciones, y ya sus celos fueron disminuyendo, ¿no?
0: Esta noche, brother, esta noche, ¿cuál es esa balada que quieres escuchar o tal vez dedicar?
3: Yo creo que parte de las situaciones te hace ver muchas cosas y te hace también cambiar. Y a veces, pues sí, extrañas lo que tenías, valoras todas esas situaciones y consideras que las cosas se pueden arreglar. Pero a veces, pues lamentablemente, sí es demasiado tarde. Y aún así, pues vaya, te hace madurar y te hace ver las cosas de forma diferente. Yo quisiera ver si me pudieras complacer con la canción La Mejor Versión de Mí, de Jos Favela.
0: ¿Es balada? ¿Esa versión es balada?
3: Sí, es balada. Es acústica y la interpreta Jos Favela, la Mejor Versión de Mí.
0: Ok.
3: Y es una versión acústica que me gusta. Vaya, lo que dice, la verdad es que...
0: ¿Tiene dedicatoria esta balada?
3: Pues quizás no tanto dedicatoria, pero es algo, la verdad es que te vuelvo a decir, extrañas lo que tenía, quisieras recuperarlo, pero a veces pues ya es demasiado tarde, ¿no? La otra persona también llega un momento de cansarse y pues, pero vaya, son cosas que te enseñan a madurar, Alex, y te enseñan a tener una mejor versión de uno mismo.
0: Pues, brother, muchas gracias por tu llamada. Muchas gracias por estar al pendiente. Espero que la disfrutes. Y por favor...
3: Es la primera vez que me comunico contigo. Normalmente te mando audios.
0: Gracias.
3: Y la verdad, quiero felicitarte por el excelente programa que tienes. No sabes las sensaciones que provocas con este programa. la verdad lo disfruto, te relaja el escuchar música, los temas que tienes. La verdad es un gozo escucharte, la verdad es un placer y felicitarte por este excelente programa que tienes.
0: Pues gracias a ti por tu sintonía, gracias por tus palabras, por tu llamada y por tu sinceridad. De verdad, gracias. Te mando un fuerte abrazo. Espero que tu vida esté llena de muy buenas cosas y bendiciones. Y por favor, nada más dile a todos que sigan aquí en las
3: Baladas de Amor con Alex Merla.

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0: ¿Una persona celosa nace o se hace? Nos dimos cuenta que hacer una llamada la hicieron. O sea, ¿no nació? Sino que la hicieron. Por las acciones, por las actitudes, por la forma de ser de la pareja. Hoy te invito a que me marques. ¿Una persona celosa nace? ¿Se hace? ¿O la hacen celosa? Teléfono en cabina disponible para ti. 80 010 80 881. No te pongas 81, es directo. 80 010 80 881. ¿Más lento? Ok. 80 010 80 881. WhatsApp 81 82 56 51 50. Tenemos llamada por la 1 o por la 2. Hola. Buenas noches. Estás al aire. Hola. Bueno, vámonos con la línea 2. Hola, gracias. Bueno.
1: Buenas noches.
0: Hola, buenas noches. ¿Quién habla?
1: Karina.
0: Hola, Karina. ¿Cómo estás?
1: Bien, ¿y tú?
0: Muy bien, Karina. Bienvenida a las baladas de amor. Karina, ¿una persona celosa nace, se hace o la hacen?
1: La hacen.
0: La hacen. ¿A ti también te sucedió?
1: Pues, cuando pasa alguna situación difícil, pues te hacen.
0: Pero a ver, ¿a ti cómo te hicieron celosa? O sea, ¿tú no eras celosa?
1: Nada, nunca. Cuando empiezan a hacer cosas raras, pues tienes que empezar a sospechar, ¿no?
0: ¿Puedes decirme cuál es? Porque la chica anterior también me dijo lo mismo. ¿Qué cosas raras empezó a hacer tu pareja para que empezaras a dudar?
1: Le puso contraseña al teléfono.
0: O sea, voy a platicarte algo antes de, fíjate. Es muy extraño, pero quiero decirte que mi ahora esposa y yo tenemos exactamente la misma contraseña. O sea, de verdad. Cuando alguien me dice, le puso contraseña, primero digo, oye, pues bueno, pues si es tu pareja y le pones contraseñas porque dos. O uno, no tienes confianza y todavía no la conoces muy bien. Y dos, porque finalmente alguien puede decir, bueno, es que esta es mi vida. O sea, sí, eres mi pareja, pero todavía no. Hay cosas que no puedo compartir.
1: Después de 20 años. No.
0: O sea, lo tuyo ya no fue una relación. Ya es un matrimonio.
1: Ajá.
0: ¿Y él cuándo empezó a hacer cosas como las que me estás platicando?
1: Pues de la noche a la mañana, de repente, ya llegó, ¿qué pasó?
0: ¿Cuántos años de matrimonio llevabas?
1: 20.
0: ¿O sea, acaba de suceder?
1: No, fue en el 2017.
0: Ajá.
1: Ya, hace tiempo.
0: Okay. Empezó a hacer cosas raras y le cambió la contraseña, o tú siempre la tenías o no. A ver,
1: le cambié la contraseña al teléfono.
0: ¿Y tú alguna vez te habías metido a su teléfono con la contraseña que tú te sabías?
1: No tenía contraseña.
0: Antes no tenía contraseña. Antes no.
1: En aquel entonces no, no había contraseña. O sea, no es como ahorita que todos tienen que tener contraseña. Bueno, en ese entonces no.
0: ¿Sabes qué? Yo lo utilizo, pero para protección. Cuando alguien pues se encuentra o pierdo mi teléfono, pues obviamente, pues que le batallen un poquito, ¿no?
1: Pues sí.
0: Pero, ok, le puso contraseña. Y después me imagino que le preguntaste, oye, ¿y ahora por qué tiene esto contraseña?
1: Sí.
0: Y obtuviste una respuesta.
1: Sí, de aquel entonces.
0: ¿Fue una respuesta coherente?
1: No.
0: ¿Cuál fue esa respuesta?
1: Que porque él quería otra contraseña, poner otra contraseña y ya, y que no me la quería dar.
0: ¿Eso fue lo primero que hizo?
1: Sí.
0: ¿Siguió haciendo más cosas que te... Cuando te convierten en celosa, empieza la persona a realizar cosas que antes no hacía, ¿cierto?
1: Ajá.
0: Ya me dijiste una. Y te respondió lo que él creía. ¿Qué más cosas hizo? Porque me imagino que el grado de duda de tu persona hacia él empezó a elevarse. Y ahí es donde detonan los celos.
1: Sí, en aquel entonces fue una posada sin mí. Yo me di cuenta que era con pareja.
0: ¿Una posada sin ti?
1: Sí.
0: Ya estaban casados, ¿cierto?
1: Sí, ya.
0: Y me imagino que también se lo preguntaste.
1: No, porque no lo sabía hasta después de que ya pasó eso de la contraseña. Ya después me di cuenta. Dije, ándale. O sea, fueron muchas cosas así muy extrañas. Pero que no te das cuenta hasta después. ¿Me explico?
0: Ajá. O sea, fue una posada que fue en diciembre, obviamente, y te enteraste tú enero, febrero, marzo.
1: Enero. Sí.
0: ¿Le reclamaste?
1: Para ese entonces ya se había ido.
0: Ah, él se fue.
1: Sí, él se fue. Yo le dije que se fue y se fue.
0: Esto fue después de la posada.
1: Ajá.
0: Han pasado algunos años.
1: Sí, ya, muchos.
0: ¿Te contactó? ¿Lo buscaste? ¿Te buscó? ¿Le marcaste? ¿Te marcó?
1: Pues nos contactamos después de mucho. Después de un año.
0: ¿Él a ti o tú a él?
1: Ambos.
0: ¿Al mismo tiempo pensaron y contestaron?
1: Sí, y se dio. Ajá, y se dio. Sí.
0: Ok.
1: Después de un año regresamos. Somos esposos otra vez.
0: ¿Hay algo que te dejó? Me imagino que a él sí, pero ¿a ti qué te dejó de aprendizaje? O sea, esto tiene que tener una moraleja y esto tiene que tener algo que cada situación nos hace darnos cuenta de algo. ¿Cierto?
1: Sí, claro.
0: ¿Qué te dejó a ti?
1: Híjole, me dejó mucho aprendizaje. Después de que pasó eso, yo estaba muy molesta, obviamente. Y cuando empiezas a fluir y a decir, bueno, pues ya pasó, ya ni modo, todo empieza a acomodarse. ¿Me explico?
0: Uh-huh.
1: Eso fue lo que pasó. Y a mí me dejó mucho aprendizaje de que no puedes forzar nada.
0: ¿Y esta noche hay alguna balada que quieras escuchar o tal vez dedicar?
1: Pues la verdad, me gustaría una de Luis Miguel.
0: La que quieras.
1: Una de Luis Miguel. Pues la que tú quieras de Luis Miguel está bien.
0: Te doy opciones.
1: Sí.
0: ¿Te parece?
1: Sí.
0: Ok. Ahí va. Puede ser sabor a mí, ayer, nosotros, amarte es un placer.
2: Amarte es un placer.
0: Amarte es un placer.
2: Sí.
0: ¿Tiene dedicatoria o no?
2: No.
0: Porque si no tiene dedicatoria, yo creo que dale un mensaje a todos los que están pasando por algo, tal vez no igual, pero por algo como lo que tú viviste en el 2017.
2: Yo siempre he dicho que las cosas no se forzan y que es bien difícil, pero se tiene que caer uno para poderse levantar, y se levantan mucho mejor, con mayores expectativas de vida. Entonces, si está pasando alguien por esto, yo les deseo de todo corazón que su corazón sane lo más rápido que se pueda para que puedan estar felices. Dios los bendiga a todos.
0: De parte de...
2: Karina,
0: gracias por comunicarte, y por favor nada más dile a todos que sigan aquí
2: en las baladas.

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0: Pregunta de hoy para ti es muy, muy simple y es muy sencilla. La pregunta para ti es, ¿una persona celosa nace o se hace? Tal parece que a veces las relaciones son complicadas, son momentos, situaciones difíciles, pero también sabemos que la dificultad a veces no es de los dos, a veces es de una de las dos personas en una relación. ¿Te consideras una persona celosa? Si tu respuesta es sí, o si tienes a alguien celoso o celosa, ¿una persona celosa nace o se hace? Teléfono en cabina disponible para ti. 80010 80881. Repito el teléfono, 80010 80881. WhatsApp disponible para ti. El WhatsApp es el 8182 565150. Hola, buenas noches.
1: Hola, ¿este es el número de la radio?
0: De Globo 88.1, Baladas de Amor, así es.
1: Sí, es que quería participar.
0: Claro, nada más, primero, ¿cuál es tu nombre?
1: Abigail Flores.
0: Abigail, primero, gracias por comunicarte, gracias por sintonizar. ¿Y por dónde vas transitando? ¿Está lloviendo? ¿Está tranquilo? Primero, danos esa info, por favor.
1: Está tranquilo, voy en Venustiano Carranza.
0: Abigail, una persona celosa nace, yo digo que se hace, también puede ser, pero hay una tercera cosa que puede ser, la hacen.
1: Definitivamente la hacen.
0: O sea, no nace ni se hace, la hacen.
1: La hacen.
0: ¿Te consideras cuál de las tres?
1: Yo no era nada celosa
0: Ajá.
1: y me hicieron. Más que celosa, a lo mejor desconfiaba y insegura tal vez, pero los celos van de la mano y definitivamente me hicieron.
0: ¿Dijiste celosa y qué?
1: Insegura.
0: Insegura, ok. Abigail, cuéntame de qué manera, porque no sé si fue una sola persona o desafortunadamente te tocó que fueran varias personas.
1: Una sola persona.
0: Estamos hablando, no sé cuántos años tengas, pero estamos hablando de al menos en qué año fue.
1: Fue hace 2 años.
0: Ajá.
1: Pues era la persona que era mi pareja. Pues me engañó de diferentes maneras. Entonces, después de todo esto, ya eran pues celos por todo, ¿sabes? Por tu trabajo, por dónde estabas, pensé que todo era mentira o así, entonces, pues ya, todo me daba celos.
0: A ver, pero vámonos por partes. Con esta persona, ¿cuánto tiempo de relación tuviste?
1: 2 años.
0: 2 años. ¿Y los celos llegaron cuánto tiempo después de que se hicieron pareja?
1: Pues yo creo como a los 8 meses empezaron sospechas y demás, y fue cuando empecé eso de querer revisar tu celular, de querer saber
0: Okay.
1: tu ubicación, de por qué hablaba con mujeres o así,
0: Ajá.
1: porque empezaba a ver cosas, todo por revisar el celular, pero pues gracias a eso me di cuenta de todo.
0: Pero a ver, algo tuvo que detonar. Si tú no eras así, algo tuvo que suceder. La forma en cómo él actuaba, cómo se comportaba. Algo fue lo que detonó el que tú te convirtieras así, ¿no?
1: Pues mira, por ejemplo, era el hecho de a lo mejor una salida al cine o a cualquier lugar, uh-huh, y que él estuviera volteando a ver pues a la chava. De alguna manera, pues que no voltea a ver a cualquier chava, ¿verdad? De que si yo veía de que, bueno, está bonita, lo veía y él la estaba viendo. O, no sé, eran muy notorios sus comportamientos. Y esto de seguir a muchas chavas en Instagram, darles like, veía como mensajes o así. Uh-huh. Y pues no sé, que todo esto fue detonando de su inseguridad y el estar celosa del porque la siguió o porque la volvió a ver, porque, no sé, ya todo me causaba este conflicto del que porque hablaba con las mujeres.
0: Okay, todo empezó por... Él empezaba a ver en el cine, por dar un ejemplo, a alguien. O sea, no disimulaba. O sea, él delante de ti volteaba a ver a alguien más.
1: Es correcto.
0: ¿Eso tú nunca lo hiciste con él o con alguien más?
1: No, o sea, yo creo que a lo mejor la vista es muy normal, pero sabes, ajá, como que volteas y pues ya, ¿no? Te regresas o así. Y él era muy insistente en esto. O si salíamos a cenar o algo... Incluso, bueno, yo veía, pues si alguna chava le seguía como este juego, pues se quedaban viendo o así, y al momento que le reclamaba solamente era de estás loca, claro que no, es tu imaginación, ya vas a estar. Y ahí empezaba toda una discusión, ¿no? Pero al inicio, pues llegó un punto donde me creí de que a lo mejor sí estoy loca, de que estoy exagerando. Pero no, o sea, ya después, te digo, con los mensajes que vi o con esas cosas, pues confirmé que no, nunca estuve loca, sino realmente él era una persona pues que le gusta llamar la atención o le gusta gustarle a las mujeres y pues sí, nada era mi imaginación.
0: Ahora, eso fue delante de ti. Ahí tal vez te convertiste como en, híjole, pues es molesto, ¿no? Pero después... Querer revisarle el celular, creo que ya tuvo que haber sucedido algo más.
1: Pues es que era como estas cosas de ir a comer y que el celular lo guardara o lo pusiera boca abajo. O le entraran llamadas y de que no voy a contestar, es un número equivocado, o no es mi mamá, o así. Entonces ya eran como estas cosas de, bueno, ¿qué me estás ocultando?
0: ¿Se lo preguntaste? ¿Se lo preguntaste directo?
1: Sí, y claro que puede, no, pues es mi mamá, o no, pues no sé quién sea, es número que no lo tengo registrado, o pues lo guardo porque pues no lo quiero tener en la mesa. O sea, tenía siempre un pretexto y era muy bueno mintiendo. La verdad es que al inicio siempre le creía.
0: Si esto fue a los 8 meses y duraste 2 años, o sea, estuviste 1 año, 2 meses después de que pasó, por dar un ejemplo, lo del cine. ¿Y tú te convertiste como en alguien tóxica o te hacía sentir como una tóxica cuando realmente el que actuaba de manera en donde a ti te hacía dudar era él?
1: Sí, o sea, no estoy muy orgullosa de haber aguantado todo ese tiempo, pero a lo mejor fue más ese capricho, no sé si amor, el uh-huh, querer que fuera él. Era una persona que me gustaba demasiado, entonces pues me aferré a que fuera él y traté de ocultar ciertas cosas que veía o decir es mi imaginación y demás, todo por seguir con él. Entonces pues al inicio él me vendía las ideas de que yo exageraba y que no era así, que me daba una explicación medio razonable, que pues al final cuando ya encontré toda esta evidencia fue de que okay, todo era mentira, siempre me engañó de diferentes maneras.
0: ¿Lo terminaste tú?
1: Sí.
0: ¿Cuando terminaste con él fue así como que un, oye, dame una explicación, o fue un, ok, adiós?
1: No, fue un dame una explicación. Y pues al inicio, la verdad es que primero sí le perdoné una infidelidad. Porque me vendió una idea súper buena y que ella fue casi casi la que lo obligó, pero ya en la segunda ya fue de que a ver, no, ya basta, ya como que ya me había encontrado la manera de que lo perdonara, y pues te digo, me aferré a eso y a pesar de que todo mundo me decía que lo dejara, pues yo quería seguir ahí.
0: tuvo que haber un aprendizaje o una moraleja, ¿no?
1: Pues hasta que esa persona te hunde, porque era una persona narcisista, acaba contigo, con tu autoestima, con tus amigos, con tu red, con todo, o sea, te aleja de todo. Hasta ese momento que tocas fondo y dices, ya basta, ¿por qué permito esto? Pues es cuando decides como alejarte.
0: Abigail, y esta noche, ¿qué balada te gustaría escuchar? O tal vez dedicar, no sé.
1: No tengo una, perdóname.
0: Pero vaya, no necesariamente tienes que dedicarla, puede ser alguna balada de amor que te guste a ti. Sin Bandera, Shakira, Camila, Franco De Vita, Luis Miguel, Ricky Martin, Alejandra Guzmán. O sea, tiene que haber una balada que si no vas a dedicar, que mínimo digas, esta va para mí por esto. O esta va para las personas que están viviendo lo que yo viví y mi consejo es decirles esto.
1: Pues mira, hay una que en su momento me hacía llorar mucho y está muy triste, pero me gusta bastante. Se llama He Pasado Por Mucho, que no tengo, son como tres artistas. Se llama así, He Pasado Por Mucho. Uh-huh. Pues yo creo que esa, porque pues habla mucho de cómo se sienten las personas en ese momento.
0: Y si no va dedicada, ¿hay algún mensaje para alguien que esté escuchando y que esté viviendo lo mismo que tú y tal vez no ha tenido la valentía, fortaleza que tú tuviste y tal vez siga ahí, en ese lugar?
1: Pues mira, va para todas las personas que a lo mejor se sienten juzgadas del por qué no salen de ese lugar. Las entiendo perfecto de que no es fácil, a pesar de que todo el mundo es de que pues, ya déjalo, piensa en ti, amor propio. La verdad es que no es fácil, se necesita mucho valor y mucha valentía para poder salir y es muy difícil. Entonces, pues un abrazo para todas esas personas que están pasando por algo similar.
0: ¿De parte de?
1: Abigail.
0: Abigail, dos cosas. Gracias por tu sintonía. Gracias por sintonizarnos. Y por favor, nada más dile a todos que sigan aquí en las
1: Baladas de Amor.

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5: Hola, hola, bienvenidos, ¿cómo están? Estamos hoy en un nuevo episodio de Ya Oíste. Hoy les traigo un tema muy interesante, poco conocido, que incluso yo al momento de investigar, la verdad me quedé con muchísimas dudas. Y tener el privilegio el día de hoy de poder contar también con un especialista en el área es algo que, wow. O sea, definitivamente vamos a aprovechar y vamos a sacar todas esas duditas. Es un tema que, pues no creo que muchos hemos escuchado, yo me incluyo en esa parte. Es la lucidez terminal. Pero para yo no quitarle la palabra a nuestra querida invitada, a nuestra querida doctora Adriana Baltasar Bastidas, una especialista en geriatría y cuidados paliativos. Bienvenida, doctora, ¿cómo se encuentra?
6: Muchas gracias, muy contenta, muy feliz de poder estar aquí el día de hoy para compartir este tema que me gusta mucho, me apasiona y creo que es importante que lo conozcamos.
5: Pero antes que nada, me gustaría que nos explicara un poquito a qué se relaciona o qué es la lucidez terminal, porque yo me imaginaba una cosa y ya cuando leí, pues era completamente otra.
6: Claro, mira, la realidad es que la lucidez terminal es un episodio súbito, inesperado de claridad mental y como de un aumento súbito de energía en un paciente que ya está en el contexto de una enfermedad terminal, ya en una situación pues al final de la vida o previo a la muerte. Este episodio pues es súbito, dura generalmente un periodo muy corto de tiempo y lo importante es que se presenta una conexión como muy inesperada, muy súbita, pero a la vez relevante tanto para el paciente como para quienes lo rodean, ¿no?
5: Claro.
6: Imaginémonos, la situación de lucidez terminal es cuando yo tengo a un ser querido, a un, un enfermo, un ser querido, que ya tiene una enfermedad pues muy avanzada, en un estadio terminal prácticamente, que ya sabemos que quizá el final se acerca,
5: okay,
6: que ya tiene cierto grado de desconexión con su entorno, que quizá ya no logramos entablar una conversación con él, ya no nos contesta quizá nuestras preguntas, ya no nos pide alimento, líquido, etcétera, y de repente de manera súbita, tiene un rush de energía, tiene otra vez entabla una conversación, otra vez logra comunicarse con nosotros, nos pide alimentos, nos pide un refresco, nos pide algo que antes ya no hacía.
5: Ya no.
6: Eso es la lucidez terminal.
5: Estaba viendo que en este tipo de situaciones, pues lo impactante es para la persona también que lo está acompañando, ¿no? Porque creo que piensa que todo volvió a la normalidad, ¿no? Entonces, yo creo que ahí es un tema, pues, delicado, en el aspecto en el que, pues, claro, ¿quién no quisiera ver a su familiar volver otra vez a hacer sus actividades, que salga de esa enfermedad? Pero lo que estábamos leyendo y lo que estamos platicando, doctora, es que a veces, pues, es cuestión solamente de horas o de días, ¿no?
6: Exacto. Generalmente, cuando nos enfrentamos a un episodio de lucidez terminal, nos está indicando que seguramente el final ya se acerca. Una realidad es que es imposible predecir cuánto tiempo nos queda de vida.
5: Claro.
6: No hay forma, no hay alguna forma que con certeza nos ayude a esto, ¿no? Si bien hay algunos factores pronósticos y algunos puntos, a lo mejor parámetros de laboratorio, parámetros clínicos, etcétera, que nos orientan a que el final ya se acerca, la realidad es que muchas veces los pacientes no se comportan como en los libros y pues desafían, ¿no?, a estos pronósticos. A veces el fallecimiento puede ocurrir pues en las siguientes horas, en los siguientes días, 7 días, o a veces no. A veces los pacientes pues desafían esas posibilidades y lo que pareciera ser un episodio ya de lucidez terminal, pues no, resulta que fue simplemente una lucidez paradójica, se llama, cuando,
5: okay,
6: cuando ya no es, no ocurre la muerte de manera inmediata, ¿no?, sino que a lo mejor presenta esta lucidez y el fallecimiento puede ocurrir en meses incluso.
5: Pero ahora, por ejemplo, doctora, estábamos hablando de enfermedades terminales, ¿no? Uh-huh. Y hay, por ejemplo, una estadística, perdón, de la edad en la cual se presenta más este tipo de lucidez terminal.
6: Sí, generalmente se ha observado que predomina en pacientes ya adultos mayores, en pacientes geriátricos, y específicamente se empezó a observar este fenómeno en pacientes con enfermedades neurodegenerativas.
5: Okay.
6: ¿Como qué? Como las demencias, la enfermedad de Alzheimer, la demencia vascular, las demencias mixtas, otro tipo de condiciones ya de deterioro cognitivo. En estos pacientes como tal se empezó a observar los cuadros de lucidez terminal. Por lo tanto, pues es más frecuente que un paciente presente lucidez terminal ya en edades avanzadas, ¿no? Estamos hablando 80 años o más. En realidad, cualquier paciente que presente una enfermedad terminal propiamente, uh-huh, llámese un cáncer en un estadio avanzado, una insuficiencia orgánica, por ejemplo, una falla cardíaca, una enfermedad renal crónica, una enfermedad hepática avanzada, etcétera, cualquier paciente que se encuentre en esa situación de terminalidad o al final de la vida puede presentar un episodio de lucidez terminal, aunque pues se ha observado o se ha descrito con mayor frecuencia en pacientes mayores con demencia.
5: En la parte psicológica o emocional, ¿cómo es que lo estudian o lo abarcan? Porque creo que es un poquito más, lo vemos en físico, ¿no?
6: Claro.
5: Que me duele algo, tengo malestar, pero ¿cómo? O sea, esa es una parte muy interesante, doctora.
6: Fíjate que en el ámbito de los cuidados paliativos, que es como mi área de especialidad, además de la geriatría, realizamos una evaluación de varias esferas del individuo, ¿no? De la persona. Una esfera biológica, que estamos hablando justo de los síntomas físicos, el dolor, náusea, vómito, sueño, etcétera. Los síntomas emocionales o psicoemocionales, que estamos hablando ahí de cómo afronta su diagnóstico, cómo afronta una pérdida, posibilidad de trastornos de ansiedad, de depresión, incluso el duelo anticipado, ¿no?
5: Claro.
6: De saberse perdiendo su estado de salud. Y también abordamos la esfera espiritual, que muchas veces en la medicina pues difícilmente la abordamos, ¿no? Y en cuidados paliativos sí es súper importante realizar el abordaje de esas creencias que tiene el paciente, ¿no? Si es una persona que se considera espiritual, si tiene alguna creencia, alguna religión.
5: Okay.
6: Espiritualidad va mucho más allá de la religión. Pero bueno, es como una esfera muy importante también que evaluamos. Y ahí pues vaya en el aspecto psicológico o emocional, es donde pues vamos indagando este tipo de síntomas, ¿no? Si el paciente presenta algún cuadro de depresión, compatible con depresión, con ansiedad, con este duelo anticipado, ahí es donde nos vamos dando cuenta y pues por supuesto, al darnos cuenta, logramos integrar un diagnóstico y dar un tratamiento en esa situación.
5: Antes de terminar, doctora, a mí me gustaría que, pues no sé qué mensaje para todos aquellos que están en el sector de salud, porque es un tema, como bien dijimos, que no muchos tienen el privilegio de poderlo ver personalmente o de saber qué les puede dejar a esas personas que están en el sector médico y a las personas que están fuera de.
6: Yo creo que muy importante, no olvidemos que los cuidados paliativos se deben de brindar de una manera oportuna por un equipo. Paliativos no es nada más una persona, el paliativista es un equipo de el médico, enfermería, psicología, nutrición, vaya, somos un equipo de varios integrantes que nuestro objetivo es siempre acompañar y aliviar síntomas, ¿no? Aliviar síntomas físicos, emocionales, espirituales, este sufrimiento para dar confort, para dar calidad de vida, calidad de muerte también. Y creo que un punto bien importante es que como profesionales de la salud, nadie nos enseña a afrontar la muerte. Esa es la realidad. Tal vez los que estamos en el área de paliativos lo sabemos hacer.
5: Claro.
6: Pero en medicina nos enseñan a curar, siempre a curar. Y pues no siempre podemos curar alguna enfermedad. Y es importante que cuando ya no podemos curar, entonces siempre acompañemos, siempre busquemos dar confort, calidad de vida, aliviar síntomas, acompañar. Eso es la clave. Es un tema delicado, pero muy bonito y creo que se presta reflexión.
5: Así es. Y pues muchísimas gracias. Esperemos verla aquí de nuevo, doctora. Y gracias a todos los que se quedaron hasta esta parte del podcast. Nos vemos en el siguiente episodio. Gracias, doctora. Y hasta pronto. Yo soy Génesis Sainz. Esto fue un episodio más de Ya Oíste. Adiós.
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0: Colima, público en toda la República Mexicana, Mérida, Puebla, Acapulco, Veracruz, Sinaloa, Guadalajara, la Ciudad de México y todos sus alrededores. ¿Cómo les va? Muy buenos días. ¿Cómo están? Topita, buenas tardes, días.
1: ¿Cómo están, amigos? Muy buenos. Ay, una disculpita, ¿eh? No, es que andamos un poco malitos de la garganta, pero ¿cómo están, amigos? Muy buenos días a todos. Espero que estén muy bien. Y pues emocionada porque nos cuentes todo lo que has hecho, no solo dónde estás ahorita, sino a qué fuiste y qué andas haciendo por allá en el viejo continente.
0: Ahí te va. Vine a probar Volvo XC60, pero se me metió la locura y un amigo mío me la impulsó más. Y entonces nos venimos a Ferrari Land y estoy a punto de subirme a esta montaña rusa que dura en total 15 segundos y la fila es de 2 horas y media. O sea, llevo 2 horas y media aquí formado para una experiencia de 15 segundos. Es la montaña más rápida de Europa y es la montaña más, una de las más rápidas del mundo y mejor construidas. Es prácticamente como un Ferrari que arranca a toda velocidad y de pronto, ¡bum!, vale, sube y te deja caer en caída libre a 277 kilómetros por hora. Y ya estoy dudando lo que me dijo mi productora, de que ya no estoy en edad de hacer esa pendejada.
1: Bueno, o sea, si tomamos en cuenta todo lo que haces, vamos a decir que ya no estás en edad de hacer el 80% de las cosas que haces, básicamente.
0: Bueno,
1: ¿no?
0: También eso sí.
1: No, o sea, no solo el que te subas a una montaña rusa, digo, creo que eso ya es lo de menos. Uno esperaría que lo hicieras.
0: Oye, pero me voy a subir al aire. O sea, vamos a hacer esta transmisión en vivo de cómo se siente el juego de Ferrari al aire.
1: Ah, muy bien, muy bien. Pues aquí estaremos escuchándote. ¿O no? Bueno, estamos teniendo un poco de problemas con la conexión de Joserra, pero bueno, en un ratito más reanudaremos esta comunicación. Mientras tanto, pues recordarles que nos pueden escribir a nuestras redes sociales, nos encuentran como @autosymás, a mí me encuentran como @sopitadelima, a él lo encuentran como @soycocheramón, y fíjense que esta semana pues no solo Joserra estuvo en Europa probando la nueva Volvo EX60, sino también esta semana sucedieron lanzamientos importantes aquí en la Ciudad de México. Específicamente, pues estuvimos en la presentación de 3 nuevos SUVs por parte de Nissan. 2 de ellos ya conocidos, uno de ellos es completamente nuevo, se está incorporando por primera vez al portafolio mexicano y se trata de la nueva Pathfinder 2026, también Nissan X-Trail 2027 y el tan esperado Nissan Kite 2027. Pero creo que ya tenemos a José otra vez.
0: Ya, perdóname, pero ya estoy en la línea telefónica, entonces estoy intentando subir a esta.
1: ¿Subirte a qué?
0: Ah, perfecto. O sea, al fuego este de Ferrari.
1: O sea, ¿pero ya te vas a subir o estás formado o qué?
0: Ya me voy a subir. No, ya estoy a la puerta, y me estoy al uno. Uy, me tocó hasta adelante. Joder, qué miedo. Tengo mucho miedo. Es que descríbeles un poco lo que te mandé. Es una locura esto que voy a hacer, Sopita.
1: Pues a ver cómo te va. Digo, a ver, son esas sensaciones que sí dan mucho miedo, pero que cuando te bajas dices, tanto tiempo formado en la fila para esto, porque sí dura muy poco.
0: 15 segundos dura. A ver, le voy a pedir a mi compañero que haga favor de grabar así con el teléfono puesto en el pecho, porque estoy a punto de subirme. Entonces, creo que es importante este momento para mí. A ver, les digo algo, digamos que es un Fórmula 1, es la primera vez que se va a narrar un programa de radio de un Fórmula 1, aunque sea en un parque de atracciones, ¿estás de acuerdo? Y ahí arranca, tiene ruedas de Fórmula 1, arranca y ahí me van a subir hacia adelante, lo cual no sé si se deba describirlo, pero en unos instantes estaré a 284 kilómetros por hora en una atracción aquí en el parque de Ferrari Land. ¿Cómo ves, Sopita?
1: Oye, pero ¿qué más hay en el parque? En lo que te subes, cuéntanos, ¿qué más hay? ¿Qué has visto por ahí?
0: Pues hay varios juegos, hay simuladores, hay una tienda de Ferrari enorme, hay muchas cosas que ver, hay muchas cosas que ver, por supuesto, y hay muchas cosas que podemos encontrar. Dentro de ellas tienen unas como sillas voladoras, otros como si fueran los cilindros de un auto, ya me abrieron la puerta, me tocó en el lugar número uno, estoy moteriendo. En este momento estoy sentándome en la silla que tiene un sujetador en medio, madre. Ay, y entonces graba Juan Pablo, graba.
1: Ah, fuiste con Juan entonces, Pablo, dile que le mandamos muchos saludos de México.
0: ¿Oh? Cosas por ¿qué cosas? ¿Esto?
1: Bueno, pues seguimos. Vamos a esperar mejor a que se baje y ya nos cuente, porque creo que le están dando instrucciones y no sé si pues esté poniendo atención, ¿verdad? Hay que poner atención en un juego como estos. Mientras regresamos, vamos a un corte rápido y ya volvemos con más de Autos y Más.
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La FIFA ya confirmó a los artistas que estarán a cargo del histórico show de medio tiempo en la final del Mundial 2026. Los encargados de encender el cierre serán Shakira, Madonna y BTS, en un espectáculo que se realizará el próximo 19 de julio en el MetLife Stadium de Nueva Jersey. Será la primera vez que una final de la Copa del Mundo tenga un show al estilo Super Bowl, producido por Global Citizen y curado por Chris Martin. Además, Shakira también interpreta junto a Burna Boy la canción oficial del torneo, Die Die. Irlandesa U2 sorprendió esta semana a sus fans mexicanos al grabar en pleno centro histórico de la Ciudad de México el videoclip de su nuevo sencillo Strip of Dreams. Bono, D8, Adam Clayton y Larry Mullen Jr. aparecieron en las calles cercanas a la Plaza Santo Domingo, donde cientos de seguidores fueron convocados como extras para participar en la filmación. El rodaje incluyó un mini concierto sobre un autobús escolar intervenido por el artista mexicano Chavis Mármol y hasta coros en español dentro de la canción. Se prepara para vivir la fiesta mundialista con el FIFA Fan Festival 2026, que se realizará en el Parque Fundidora durante los 39 días de la Copa del Mundo. El evento contará con transmisiones en vivo de los partidos, actividades interactivas, gastronomía y conciertos gratuitos con artistas nacionales e internacionales. Entre los nombres ya confirmados destacan Chayanne, Imagine Dragons, Grupo Firme y Enrique Iglesias.

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0: ¿El pájaro loco?
1: Ajá.
0: Pájaro loco, ese es el host del parque.
1: Ay, ¿en serio? Qué raro.
0: Sí, como en México era Cornelio, aquí es
1: Cornelio.
0: Cornelio.
1: Es que eso delata mucho tu edad, hermano. Dice Josa que no sabe quién es Cornelio. Bueno, y ni no Raúl, importa, ni no Chencho, ni yo sabemos quién es Cornelio.
0: Pero tú sí sabes.
1: Ah, pero porque tú me lo has contado, no porque yo lo haya visto alguna vez en mi vida. No tuve el placer de conocer a Cornelio. Oye, pero qué raro, ¿no? Que sea el pájaro loco, qué random.
0: Loco es el host de este parque. Pues es que en España se está sonrando, ¿no?
1: Sí, eso sí. La verdad es que sí. Sí. Pero, pues qué cool. Bueno, ya lo hiciste. ¿No sientes paz en tu ser?
0: Ya siento paz en mi ser.
1: Porque desde ayer tenías miedo.
0: Más acerca de esta... No, claro, no dormí, pues, o sea, de verdad toda la noche estuve sudoroso, con sudoraciones intensas, con el pulso acelerado. O sea, por eso tiene razón diciendo la cosa que no tengo edad para aquello. Yo les quería contar un poco más acerca de Tarragona, este legado vivo de la antigua Roma en el Mediterráneo. La verdad es que ya después de haber hecho la experiencia con Volvo EX60, pues vine a este viaje en el tiempo, que una de las joyas más impresionantes de la Costa Dorada catalana, Tarragona, una ciudad donde el pasado romano se fusiona con el presente, la brisa del Mediterráneo, el origen es románico, el origen es 100% románico, hay, por ejemplo, varias cosas que conocer aquí en este lugar. Hay un anfiteatro romano donde había luchas por leones, construido más o menos en el siglo II después de Cristo, que tiene una capacidad de 14.000 espectadores. Hay un acueducto también, que es el Puente del Diablo, la Catedral Santa Tecla, que es una joya medieval, el Balcón del Mediterráneo, que llegas por estas avenidas que tienen un camellón enorme, que aquí se llaman las Ramblas, por la Rambla principal llegas hasta un balcón donde se ve el Mediterráneo, de verdad espectacular. En fin, hay muchas cosas que ver aquí en Tarragona, y es que, bueno, pues después de la experiencia en Barcelona con Volvo EX70, de las cuales les contaremos más adelante, pues vine aquí a Tarragona precisamente por una cuestión. ¿Cómo se llama los que le gusta pegarse? ¿Se pegan? ¿Solo?
1: ¿Los cómo? Los...
0: Masoquista. Sí, vine a Tarragona por masoquista, va a subirme en esta madre que me ha causado una cosa, pero de mucho, mucho terror, ¿eh?
1: Pues es que ya lo dijo Josa, ya lo dijiste tú, ¿no?
0: No. Oye, pues bueno, ahorita les cuento un poco más acerca de Volvo XC60, y tenemos, por supuesto, muchas noticias y muchas cosas que compartir con ustedes el día de hoy aquí en MBC. En MBC Radio, en MBC 102.5, con la mejor información automotriz de la radio en el país, el programa automotriz más importante de nuestro México, querido.
1: Así es. Bueno, hoy fíjate que... ¿Mandé?
0: No, está bien, que si te parece.
1: Ah, me parece muy bien. Hoy es Día Mundial del Heavy Metal. Esta efeméride surgió en el 2011 por iniciativa de fans y músicos del metal o heavy metal, en honor a uno de los máximos exponentes de este género musical, el legendario Ronnie James. También un día como hoy, pero bueno, un día como hoy se conmemora el Día Mundial del Whisky para homenajear una bebida de reconocimiento internacional, pero que a pesar de ello no se había decretado un día especial en su honor. Fue posible gracias al especialista en destilado Blair Bowman. También un día como hoy, pero en 1975, Junko Tabei hace cumbre en el Monte Everest, convirtiéndose en la primera mujer en alcanzar la cima. Hoy también celebramos a Laura Pausini, cantante italiana, y también a Janet Jackson.
0: Oye, que va a estar en México Laura Pausini, ¿no?
1: Sí, va a estar por ahí. A mí me gusta, canta muy bien.
0: Tiene el tour. A mí también. Tiene una voz increíble, es una chava toda. Yo tuve la oportunidad de conocerla en el concierto de EXA un par de veces, y me parece que es una mujer. Trae ahorita un disco nuevo que hace con varias interpretaciones con varios artistas. Está bastante bueno. Si no mal recuerdo, se llama voces o algo así por el estilo, te creo que vale mucho la pena escucharlo, ¿eh?
1: Sí, por ahí pues ya estaremos viendo cómo le va en este concierto, pero si te parece, pues hablemos rápido, vámonos con información rápida, porque creo que estuviste probando recientemente la Kia Sportage edición FIFA, ¿no?
0: Sí, fíjate que sí, la verdad es que como la semana pasada probamos el K3, y además tenemos la oportunidad de estar en el mundial, en la inauguración del mundial con mis amigos de Kia, estuvimos probando esta versión, que realmente lo que decíamos del K3, lo único que tiene son elementos especiales, ¿no? No uh-huh. es que hoy sea un no es que haya una diferenciación en la mecánica o en el nivel de equipamiento ni nada, sino más bien es únicamente son elementos adicionales que te permiten hoy tener la posibilidad de tener un vehículo mucho mejor equipado, pero además de colección. Y estos elementos son principalmente son los tapetes, algunos insertos en la parte exterior, y en la pantalla central, cuando enciendes el vehículo, aparece el logo de la FIFA y aparece también el logo de aparece un pequeño fútbol en un campo en un pasto, pues se ve atrás un estadio, ¿no? Pues son como de los elementos diferentes y dinámicos que podemos encontrar dentro de un modelo así. No sé qué tan más caro sea, Ceci.
1: A ver, pues en realidad creo que la diferencia no es tanta. El precio de esta edición es de 774,900. Toma como base Ajá. la versión X-Line. Y pues adicional a lo que ya encontramos en esa variante, pues está lo que estás mencionando, ¿no? Estos pequeños detalles que te recuerdan que se trata de una edición limitada, que hace referencia a la Copa Mundial. Todo lo demás sigue siendo lo mismo, como bien dijiste, la motorización es el 2.5 litros con una transmisión automática, tenemos de manejo eco, normal y sport. También tenemos algunos detalles que sobresalen, como las asistencias para el manejo. En el tema de la tecnología vamos a encontrar esta pantalla dual panorámica de 12.3 pulgadas con estos gráficos que mencionas, pero además, por supuesto, con la compatibilidad de Android Auto y Apple CarPlay inalámbricos. 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Y bueno, pues una vez más, recordar que se trata de una edición limitada que forma parte de las 1,400 unidades.

0: compraba la normal, la verdad. O sea, sí, sí, definitivamente me la compraría, pero en una variante normal.
1: Ok. No, yo me la compraría, o sea, me encanta el portátil. Oye, pero no es la híbrida, ¿verdad?
0: No, no, no, no, es gasolina. Bueno, es gasolina. Mientras volvemos a conectarnos con José Ra, porque recuerden que está del otro lado del mundo. Estamos en vivo a través...
1: Aquí estoy, aquí estoy.
0: Es que te perdiste un poco, hermano, pero tenemos que ir a un corte.
1: Sí, pero una disculpa de verdad de antemano a todos, porque pues sí estoy transmitiendo por ahí a través de una van, entonces no siempre es la mejor conexión que podamos tener, pero bueno, estamos aquí rifándonos, jugándonos el pellejo por ustedes, ya les contaré en un ratito más qué más tiene este Ferrari, y les vuelvo a hablar, perdón, de Volvo X60, que fue el motivo de este viaje, de estar aquí en Barcelona manejando este producto 100% eléctrico de Volvo, muy moderno, muy llamativo, muy especial, que hoy nos ofrece la marca sueca Volvo. Pero si les parece, vamos a un corte, son las 10 de la mañana, sí, 10 de la mañana con 32 minutos, 10 con 32, jueves en vivo a través de MBS 102.5 de toda la República Mexicana. ¿Quieren ver por ahí algo de lo que estamos haciendo? Es en Instagram, arroba Soy Coche Ramón, arroba Autos y Más, arroba Soy Coche Ramón, arroba Autos y Más. Y ahorita te voy a sorprender, Sopito de Lima, con un videazo que te voy a mandar.
0: Muy bien.
1: Volvemos.
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3: La primera carrera de autos en la historia se realizó en Francia, específicamente entre las ciudades de París y Burdeos, con una velocidad máxima de 24 km/h.

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0: altamente atractivo tanto para aficionados al deporte motor como para coleccionistas, pues de relojes y de esta marca. ¿Ya lo tenemos de regreso? Todavía no. ¿No? Ah, bueno, pues tenemos tiempo y no. Les tengo información que cura, pero a ver, les voy a dar un adelanto de lo que sucedió en esta semana porque ya se los había contado. Pero miren nada más la joya que nos encontramos el día de antier, que se trató del nuevo Nissan Kite. Un modelo que te atrapa desde que lo ves de frente, sobre todo por esas signature lamps que le dan una personalidad propia. No es el típico SUV, es una propuesta con mucho estilo y líneas que se ven bastante modernas, sintiéndose sólido por donde lo veas. Al final lo tienes ahí y confirmas que cuando algo está bien, se ve bien y se siente bien. Es un diseño muy kite. Tienen que conocerlo. Y ahorita ya regresando al corte, pues ya les cuento de qué va este nuevo Nissan Kite, que es un productazo. La verdad es que sí, está bien bonito y curiosamente ya lo empecé a ver en la calle. Y eso que, o sea, digo curiosamente porque lo vi el mismo día que se presentó, lo cual me llamó mucho la atención. Es un coche que llama la atención en la calle y de inmediato dije, ah, caray, pues sí, lo acabo de ver en la presentación hace 3 horas, pero sí, yo creo que le va a ir muy bien. Entonces, pues ya ahorita les cuento de qué va este nuevo Nissan Kite que se incorpora al portafolio de Nissan Mexicana. Y por supuesto los otros modelos que ya les decía, que es Nissan X-Trail, la nueva Nissan X-Trail 2027 versión a gasolina y la nueva Nissan Pathfinder, curioso también, 2026, ahí sí no sé qué tenga que ver con el tema de los años, pero bueno, ya ahorita regresando al corte les cuento más, así es que vámonos rapidito y ya volvemos con más información aquí en Autos y Más.
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2: Los toros son daltónicos.

0: Rubén Rocha Moya fue arrestado en Arizona. Enrique Díaz, exsecretario de Finanzas de Sinaloa y otro hombre ligado a Rocha Moya, se entregó a las autoridades estadounidenses. El Departamento de Justicia de Estados Unidos instruyó a fiscales federales a usar estatutos de terrorismo para acusar a funcionarios mexicanos coludidos con el narcotráfico. Gerardo Mérida Sánchez, exsecretario de Seguridad de Sinaloa y aliado del gobernador Rubén Rocha Moya, fue arrestado en Arizona. Enrique Díaz, exsecretario de Finanzas de Sinaloa y otro hombre ligado a Rocha Moya, se entregó a las autoridades estadounidenses.
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2: ¿Cómo se te bajó la presión? Estabas como muy rarito.
3: No, sí se me bajó todo, la presión, los calzones, se me subieron otras cosas. ¿A qué te cuento?
2: No, nos cuentes, bueno, mejor ya, cuéntanos de Volvo.
3: Mejor vámonos con Volvo XC60. A ver, es un SUV mediano, 100% eléctrico, que viene a complementar el portafolio de Volvo, que es aquí.
2: Hasta parece que la está haciendo de emoción, oigan. Hasta parece que lo estamos haciendo a propósito, pero no. Bueno, lo que regresa, les tengo información que cura por parte de Mercedes-Benz. Y es que la GLS 580 de Mercedes-Benz no es solo un lujo, también es potencia de verdad. Trae un motor V8 biturbo con un sistema mild hybrid que responde suave, pero cuando le pides más, ahí está. Se maneja ligera, ágil y siempre con control. Y en temas de confort se nota el nivel. 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Pero ya tenemos allá a Joserra. ¿Ya?
3: Es correcto, es una Mercedes-Benz.
2: Les digo que parece que la estás haciendo de emoción con lo de Volvo. Oye, nos tienes así con el alma en un hilo.
3: Ya, igual estoy yo, pero yo estoy, miren, sentadito, bien ordenadito, traigo mi modem así apuntando al cielo para que no se vaya en internet, lo muevo.
2: Ponlo ahí en el techito.
3: Vamos a intentar avanzar. Les decía que es el SUV mediano eléctrico que llega al portafolio y que será complemento al principio de la XC60, que tiene una versión plug-in hybrid que trajimos la semana pasada. Precisamente también brandeada de la selección nacional, porque Volvo es la marca oficial de la selección mexicana, pero pues ahí les va. Es un paso eléctrico muy importante. Se posiciona el mercado premium como el primer vehículo de marca desarrollado sobre la nueva plataforma SPA3, que estrena una arquitectura de 800 voltios y un enfoque de batería estructural que reduce el centro de gravedad y maximiza el espacio interior. Obviamente, al ser 100% eléctrico, por dentro es mucho más amplia porque requiere menos espacios para tener cualquier tipo de motor, y al tener la batería en la parte baja le mejora el centro de gravedad y eso le da una mejor rigidez estructural y obviamente un centro de gravedad más bajo. Hay tres versiones, habrá tres versiones. Primero la P6, que es de tracción trasera, es de un solo motor en el eje trasero. Tiene algo así como 370 caballos de poder y 480 Nm de torque. Con eso se mueve de peso, o sea, con eso se mueve muy bien. Yo diría, no necesita más, pero sí hay más. El 0 a 100 lo hace 5.9 segundos. Luego está la P10, que es la intermedia, que ya es bimotor. Es decir, tiene un motor atrás y un motor adelante, eléctrico, pero tiene tracción integral. Esta ya nos genera 503 caballos de poder y 710 Nm de torque. O sea, el 0 a 100 lo hace en 4.4 segundos. No tan rápido como mi juego, pero lo hace mucho más rápido. Y habrá otra que yo... No, probamos las dos. Probamos la P10 y la P6. Y habrá otra que es la P12 All-Wheel Drive con el bimotor de alto rendimiento con 670 caballos de poder y 790 Nm de torque, y el 0 a 100 lo hacen 3.8 segundos. Ahora, lo que sí vale mucho la pena es que gracias a la arquitectura de 800 voltios, al software de gestión por inteligencia artificial y a un sistema desarrollado junto con Recharge, los tiempos y rangos de autonomía son bastante mejores. O sea, la una va hasta 620 kilómetros de autonomía, la segunda hasta 660 y la tercera, que es la 12, hasta 810 kilómetros de autonomía. Esa no sabemos si va a llegar, la verdad es que yo no creo que digo, yo no puedo llegar la P6 a México para no... La P6, no la 10, nosotros con 6, 10 y 12. La P6 es la que va a llegar porque no salen de rango del mercado y pues ya no podrían competir contra BMW o Mercedes-Benz, ya tenían mucho más cara. Mide 4.8 metros de largo, crece 10 centímetros contra la XC60 actual, pero también crece el interior porque no tiene motor. Entonces, sí, tiene un pequeño espacio en la parte delantera y en la parte trasera una cajuela inteligente con espacios inteligentes que te permiten, por ejemplo, en la parte como tiene tanto espacio, puedes abrir unas cubiertas si tienes más espacio de carga oculta de la normal, ¿me entiendes? O sea, tiene como hacia abajo más carga todavía. Mira, más o menos son algo así como 1,647 litros de carga. O sea, toda la carga del mundo. No manches, toda la carga del mundo. Por dentro encontramos una camioneta minimalista, obviamente, fiel. Yo que soy de por allá, soy escandinavo, lo que es el diseño. ¿Y qué?
2: Primero que eres de Roma, ahora que de escandinavos. Ay, no, contigo.
3: Soy escandinavo. Porque ahorita que me bajé del pinche juego ese quedé como blanco, como papel.
2: Bueno, eso sí.
3: Por eso hoy me siento escandinavo. Pero la verdad es que los detalles, el ancho del ¿cómo se llama? El tablero, el espacio de atrás, el panel central, la pantalla que es 11.4. Pero de 15 pulgadas, perdón, tiene un tablero digital de 11 pulgadas encima del tablero, pero hacia atrás. Entonces, lo alcanzas a ver muy bien, pero se ve bastante bien. El sistema de infoentretenimiento tiene Google Gemini. Tiene un sistema de audio sopita. ¡Hombre!
2: ¡Bárbaro!
3: Dice primavera en la carretera a Montserrat. No sabes, Yuri, cómo te oía ahí. ¡Qué bárbaro!
2: Tiene, me imagino,
3: 21 bocinas. 28 bocinas, tiene bocinas al frente, en las cuatro cabeceras, o sea, tiene un sostenedor de sonido, sí, está brutal. Bowers & Wilkins es es la marca de sonido y tiene 1820 watts de salida, o sea, para Lalito y los ingenieros que le saben a esto, es una verdadera locura. Tiene también cinturón de seguridad multiadaptativos, es decir, una innovación más que hace Volvo, porque cuando tú vas caminando, solito va tensándolo para que en caso de un accidente siempre esté tenso. Tiene Pilot Assist de última generación para ya una semiautonomía. Y la verdad es que para los que buscan la aventura puede haber una EX60 Cross Country que tiene unas 2 pulgadas más alta que el modelo base. Esa todavía no está confirmada, pero también tiene que verla ahí. Y bueno, es un gran paso que está dando Volvo con esta incursión al mercado eléctrico.
2: Oye, ¿todavía no te dieron fecha de cuándo podría llegar? O sea, si pronto, si a finales de año.
3: Pues no hay una fecha todavía predefinida. A ver, todavía hay alguna información oculta, porque se puede desvelar hasta el 20 de mayo, cuando acaben las pruebas de manejo. Te invitaremos a Rayo ahí para que nos cuente un poco más y ya seguramente nos podrá decir cuándo llega esta camioneta a nuestro país. Pero pues a mí me sorprendió mucho, me gustó más, que es más avanzada la que la XC90, a pesar de ser más pequeña. Es el caballito de batalla y a mí me parece que es un gran paso para la electrificación por parte de Volvo, con una camioneta, insisto, hiperconectada, con inteligencia artificial. Bueno, tiene Gemini, como te decía. Entonces, para aquellos que son muy codos y no quieren pagar psicólogos, psiquiatras, pues ya pueden ir platicando con Gemini. Ay, fíjate que qué me pasó, mi Gemini, mi novio me dejó, y qué le digo, qué le contesto a mi mamá cuando me pregunte, ya sabes.
2: Ajá.
3: ¿Tú has platicado con Gemini?
2: No, yo no uso Gemini, yo uso el otro.
3: Úsalo, úsalo el Gemini, te va a gustar. Pero bueno, pregúntale tú y todos los que nos están escuchando a Google Gemini o a ChatGPT, pregúntale cuál es el programa automotriz, cuál es el programa radio automotriz más importante de México, y ahí verás lo que te responde mi Gemini, ahí verás lo que te responde. Ya lo entrenamos.
2: ya le dijimos qué decir.
3: Ya lo entrenamos. Usted, mire, hágalo. Pregúntele a Microsoft. ¿Cómo se llama la de Microsoft? Ay, se me olvidó cómo se llama la IA de. Bueno, a la IA de Microsoft, a la de Google, a la de ChatGPT, a lo que quiera. Pregúntele, ¿cuál es el programa de radio más importante, automotriz, más importante de México? ¿Cuál es el automotriz de radio más importante? Ya sabe que la única presumida de aquí es este espacio es Sopita de Lima.
2: Copilot se llama. Se llama Copilot.
3: Ah, Copilot.
2: Ajá.
3: Pregúntale a Microsoft Copilot cuál es el programa automotriz de radio más importante en México y ahí verán lo que les contestas. Vamos a un corte comercial, son las 11 de la mañana prácticamente, son las 10:58 aquí en Tarragona o donde estamos en Portaventura, son las 6 de la tarde con 57 minutos, 6:57. Después de una pausa, regresamos con mucho más de autos y no se vayan.
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4: Júpiter podría contener a los otros 7 planetas en tan solo el 70% de su volumen.

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0: Sí.
1: ¿Cómo estás, pues
0: Saúl? Les llamo para ver si tengo la suerte de llevar unos boletitos para la Sonora.
1: Claro, ya son tuyos.
2: Claro, por supuesto.
0: Ay, muchas gracias.
2: ¿Qué coche manejas y en dónde estoy?
0: Estoy muy contento. Bien, inicia mi fin de semana.
2: Bueno, está bien, ya se los vamos a manejar porque no nos va a pelar. Nada, te iba a preguntar qué coche manejabas y dónde estoy transmitiendo para que los ganara.
0: Estoy en la colonia Clavería, en Azcapotzalco. Mi coche es un Camry gris plata.
1: Ah, muy bien.
2: ¿Y dónde estoy yo? La pregunta era, ¿desde dónde estoy transmitiendo yo?
0: Ay, no sé. Perdona.
2: Ni me importa, dice, yo quiero ver a la Sonora.
1: Ya son tuyos, Saúl.
0: Muchas gracias.
1: Diviértete.
2: Eres un arco, Sopita de Lima.
1: Sí soy. Mira, hay que aprovechar que no estás para hacer tantito barco, no pasa nada. Dicen por ahí, cuando el gato no está, los ratones hacen fiesta.
2: Tenemos más llamaditas. Hola, ¿cómo están? Muy buenos días. ¿Quién habla?
1: Ay, se nos cortó.
2: No. Yamamoto la llamada.
3: Yamamoto.
1: Bueno, ahora sí vamos con lo de Nissan. ¿Te late?
2: Oye, lo primero que quiero decirles es que me gustó mucho la estrategia que hicimos con Nissan de Caid Nassim, que fue este jugador ficticio que nos inventamos para generar ruido acerca de la llegada de esta camioneta. Mucha gente me habló, mucha gente, mis amigos así de, güey, ¿quién es ese Caid Nassim? Ah, búscalo. No, ya conseguiste la estampa, no sé qué, y la verdad es que me gustó mucho pues esta manera de comunicar la llegada de una camioneta. Y ya ahora sí, cuéntanos, el jueves fue un gran evento, el miércoles fue un gran evento en un tráfico mortal en la Ciudad de México, ¿no?
1: Sí, esta semana estuvo pesadito en cuanto a tráfico por varias manifestaciones que se llevaron a cabo. De hecho, ayer también hubo por ahí una, pero bueno, al final se logró y pudimos estar por ahí en la presentación de estos tres productos. Vámonos por partes, si quieres dejamos Nissan Kite al final, porque al final pues es la cereza del pastel. Pero empecemos con el nuevo Nissan Pathfinder, que llega con esta actualización que ya se esperaba. Es un vehículo, es un SUV de tres filas que se mantiene imponente, se mantiene con estas dimensiones grandes para ofrecerte el mejor espacio en el interior, con esta segunda y tercera fila que se pueden abatir para tener una cajuela enorme. Pero también, si quieres utilizar las tres filas, te va a funcionar perfecto si por ahí tienes una familia grande. Tenemos una actualización a nivel diseño que se nota principalmente en la parte frontal, un frontal que estrena una nueva parrilla, pero que sigue siendo una parrilla grande que la hace ver muy, muy bien y se ve, siento que mantiene como ese poder, como esa robustez que busca llamar la atención en todo momento. Por ahí la presentaron en un color bitono que se ve muy bien. Me encanta que Nissan esté haciendo esto con que esté jugando como con las tonalidades para la carrocería, porque al final el tema de las carrocerías bitono como que se puso muy de moda y siento que al final las hace ver como con un toque más fresco, más juvenil. Y bueno, pues se trata de una SUV grande que por mucho tiempo se veía como señorial, ¿no? Como muy sobria, como muy, sí, imponente, pero rayaba en el tema de la sobriedad, ¿no? Creo que ahora con este cambio se ve mucho más fresca, mucho más moderna. Tenemos un nuevo diseño también en los rines, en la parte trasera, la cabina se actualizó, tenemos una pantalla de 12.3 pulgadas, tenemos head-up display, un sistema de sonido de una marca reconocida, asientos en piel Napa con tecnología Zero Gravity, funciones de masaje. Algo que también me gusta mucho es que sigan manteniendo el tema de las motorizaciones grandes. Aquí seguimos teniendo el 3.5 litros, es un V6 con 270 caballos de fuerza, 250 libras-pie torque y una caja automática de 9 velocidades con un sistema de tracción 4-wheel drive. Una sola versión llega para Pathfinder 2026. Dime.
2: Esa caja es muy buena, ¿eh? A mí me encanta esa caja de nuevo.
1: Se mueve bien. La verdad es que hace un trabajo en conjunto bastante notorio y se siente bien, ¿no? Los cambios son progresivos. Me gusta. A mí también me gusta. Y bueno, el precio de esta Pathfinder es de 1,199,900 pesos. Te digo, una sola versión que trae absolutamente todo, no necesitas más.
2: Está bien, porque también no confunden al público, sobre todo en esas tamaños y niveles de coche, los confunden con tantas versiones y tanto sí, con, sin, tal. O sea, yo creo que se agradece mucho cuando ya hay una camioneta tan equipada que den la versión full y adiós.
1: Sí, yo también estoy de acuerdo con eso, ¿no? Y por ahí en redes sociales alguien me preguntaba, cuando les compartí el video, que si entonces... bueno, que la persona que puso, entonces ya no me recomiendas mejor esta o una una Toyota Highlander. A lo que yo respondí, a ver, ya no es competencia ni siquiera, porque Toyota Highlander ya solamente se vende en versiones híbridas. Entonces, ya salió del juego ahí. Entonces, ahí depende qué estés buscando tú. Si tú no quieres un vehículo híbrido, pues Pathfinder es una buena opción. Pero bueno, siguiente.
2: Y sobre todo si es mucho para carretera, ¿no?
1: Exacto. Sí, exactamente. Pero ahí ya depende de gustos. Estamos hablando de un segmento, pues ya bastante completo, de vehículos de más de $1,000,000. Entonces, pues ahí ya tienes absolutamente todo. El siguiente modelo que se presentó fue la nueva Nissan X-Trail 2027. Nissan X-Trail gasolina. Eso es importante recalcarlo y mencionarlo, porque por ahí vi varias preguntas también de que, ay, la e-Power para cuando. No, espérate, ese es otro capítulo. Esa es otra sorpresa que está preparando Nissan y que seguramente llegará muy pronto. Pero por ahora fue la actualización de la versión de gasolina. Un modelo que de igual manera está estrenando este nuevo ADN de la marca, que se nota principalmente en la parte frontal con esta parrilla B-Motion, que es una parrilla renovada con detalles en color negro, nuevos faros, nuevas calaveras, nuevos rines, como que le dieron ahí un refresh también importante a Nissan X-Trail, que ya lo necesitaba, ya tenía ratito que no se actualizaba y creo que les quedó bastante bien. Aquí tenemos igual un nivel de equipamiento bastante completo, sobre todo en la parte del interior. Tenemos esta cabina que también estrena un nuevo diseño con una pantalla central, compatibilidad Android Auto, Apple CarPlay, sí. Tenemos cargador inalámbrico, entradas tipo C, tenemos también por ahí los famosos asientos Zero Gravity, un buen conjunto de asistencias para el manejo. En el tema del motor tenemos el 1.6 litros, es un 4 cilindros, 122 caballos, 114 libras-pie de torque con una caja X-Tronic CVT, que de acuerdo con la marca mejora la respuesta en arranques y mantiene un desempeño suave a distintas velocidades. Y sí es cierto, yo por ahí ahora que estuve manejando tanto Versa como Sentra, el tema de la caja CVT en Nissan ha mejorado abismalmente. O sea, si no te dicen que trae una CVT, pues realmente ni lo notas. O sea, creo que antes era bastante notorio cuando las cajas CVT eran muy ruidosas, muy de... ¿sabes? O sea, como que sentías que se iba a desarmar el coche. Creo que han tenido mejoras importantes, sobre todo hablando pues de Nissan. Y lo que te digo, si no te dicen que es una CVT, tú ni cuenta, la verdad. O sea, ya está bastante mejorada esta caja.
2: Sí, yo estoy de acuerdo contigo. Creo que Nissan ha hecho un trabajo importante en las CVTs, haciéndolas más ágiles, más dóciles y menos ruidosas, y además de menos sensación que traes una CVT. Entonces, de acuerdo, se siente menos que es una CVT, y eso pues lo agradezco, porque había quien no.
1: Sí, eran cajas muy molestas antes, sobre todo por el tema del sonido y como esos jalones que te daba el coche, pero bueno, eso ya quedó en el pasado. De Nissan X-Trail todavía no hay precios, ya se los anunciaremos pues cuando el modelo comience su venta para el mercado mexicano. Y por lo pronto, pues ahora sí, vámonos con el nuevo Nissan Kite 2027.
2: No, porque tú estás corre con tal chanza y estás diciendo, mira, no, aquí sí, aquí estoy, ¿qué prisa traes, maná? Todavía les queda mucho tiempo al programa.
1: Ah, bueno, pues entonces vamos a un corte.
2: Vamos a un corte comercial y regresamos con mucho más de Autos y Más, el primer concepto automotriz de la radio en el país. Gracias a los que nos están escribiendo. Mándenos un mensajito a través de Instagram en @soycocheramón. Síguenos, por favor, porque hoy tenemos mucho, mucho que platicar contigo. No te vayas, regresamos con más de Autos y Más.
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5: Existen dos tipos de países donde no se puede comprar Coca-Cola: Cuba y Corea del Norte.

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29: ¿Y esa loca?
30: No, capaz que sí, ¿no? Mejor lo digo yo antes que lo digan. En la parte trasera tenemos calaveras con una firma luminosa de 3 barras, una defensa bitono y emblema 3D en acabado mate. También tenemos un diseño bastante atractivo en los rines, sencillo pero bien. La propuesta se complementa con una paleta de colores interesante. Fíjate que eso sí me llamó la atención. El coche lo presentaron en el color blanco perlado. Creo que tenía muchísimo tiempo que no presentaban un coche en color blanco. Siento que, a ver, el blanco está como opción y siempre lo ha estado, pero no te encuentras en la presentación del auto que sea blanco. Siento que no es un color que se considere muy seguido y eso me llamó la atención. Se ve bien, pero es, no sé, siento yo lo preferiría en otro color. Por ejemplo, también tenemos...
29: A mí el blanco perlado me gusta mucho, pero ¿es bitono o no es bitono?
30: Sí, era bitono, blanco con negro.
29: Ah, sí me gusta.
30: Sí, tenemos también la opción de un gris Oxford, azul mediterráneo, rojo metálico, negro y plata. Esas son las opciones de color que están. En el interior tenemos una cabina hasta cierto punto sencilla, pero vamos a tener todo lo necesario para estos trayectos citadinos. Tenemos 2 pantallas de hasta 9 pulgadas, conectividad inalámbrica con Android Auto, Apple CarPlay. Los mismos asientos cero gravedad que están inspirados en tecnología aeroespacial y están diseñados para reducir la fatiga en trayectos largos con soportes en puntos lumbares específicos. En el tema de la seguridad, incorpora tecnologías de asistencias a la conducción y soluciones de seguridad activa, lo cual también lo hace un producto atractivo. Y está disponible en 3 versiones. Ahí les van las 3 versiones. Tenemos la de entrada, que es Advance.
29: Venga,
30: que cuesta $429,990. Seguida de la versión...
29: A ver, repite el precio, perdón, no lo escuché.
30: Versión Advance, $429,990. Ajá.
29: Ajá, sí, perfecto.
30: Versión exclusive de $446,990 y la tope de gama cuesta
29: $465,990. Oye, pues no veo mal el costo-beneficio, ¿no?
30: Sí, no, costo-beneficio.
29: Siendo un vehículo nuevo, de última generación.
30: Costo-beneficio pinta bien, hay que manejarlo, hay que probarlo, que próximamente por ahí me dijo Sara que ya nos estará mandando el save the date para la prueba de manejo, pero sí, en temas, digamos, a grandes rasgos, pinta bien. Vamos a ver cómo se siente. Yo creo que trae un buen motor, trae buenas cifras para el tamaño del coche que es, porque es chiquito. engañoso también. Siempre me gusta encontrarme con este tipo de modelos porque por fuera dices, ah, está pequeñito, bien. Pero en la segunda fila dices, ok, no me esperaba este espacio. Agradable. La cajuela también, considerable. Entonces, creo que te puede llegar a sorprender. Te digo, vamos a ver cómo se maneja, cómo se comporta y pues ya les estaremos contando esa parte.
29: Oye, pues la verdad es que creo que es una muy buena apuesta por parte de Nissan. Una apuesta para revivir su producto. Parece que es muy buena. ¿Por qué? Porque ya se habían quedado un poco atrás y decidieron, a raíz de la llegada del nuevo presidente mundial de Nissan, renovar el portfolio completo. Y eso, la verdad es que, pues, se dice fácil, pero está cañón, no es fácil de lograr, ¿no?
30: Sí, no, esta ola de presentaciones que estaremos, que estamos teniendo y que seguiremos teniendo en este año, hablan mucho de esta reestructura que estás mencionando, de este cambio de liderazgo que tuvo la marca, un cambio bastante necesario, porque, pues sí, la realidad es que venían teniendo problemas, venían saliendo de un bache, y creo que con esta actualización de toda su gama, lo están haciendo muy bien. Por ahí faltan varios capítulos, ellos le llaman capítulos a esta serie de presentaciones que estamos teniendo. Vamos a ver cuál es el siguiente. También faltan los e-Power, que también seguro será uno de los más importantes en el año. Entonces, viene también por ahí una pick-up con electrificada. Entonces, no vamos a spoilerear información, porque si no, cuando ya se las contemos van a decir, ah, eso ya lo habían dicho, ¿sabes?
29: No, eres un PHEV, ¿no?
30: ¿Mande?
29: No.
30: ¿Cuál? Es que no, es que te cortaste.
29: ¿No es la Frontier PHEV? Pues sí, la presentaron. A ver, ¿qué es la Frontier PHEV, no?
30: Sí, pero no estés spoilereando. Es con calma.
29: No, se lo presentaron en Japón hace
30: poquito. Bueno, no, todo lo que vamos a ver lo presentaron en Japón el año pasado, claro que sí, por supuesto. Nissan Kite se presentó en diciembre en Brasil, por ejemplo.
29: Ah, pues ahí está, ¿ya ves?
30: Sí, pero...
29: No, pues, la verdad es que pues sí es un cambio importante para la marca Nissan, y sin duda alguna me parece que además es una marca mexicana. Bueno, no es una marca mexicana, yo digo que es la única marca japonesa con origen mexicano, o la única marca japonesa con espíritu mexicano, ¿no? Entonces, para mí, sin duda alguna, me parece que es algo muy de tomarse en cuenta y algo muy de aplaudirse el que hoy Nissan esté haciendo este esfuerzo importante. Oye, vamos a un corte comercial y regresamos desde el Ferrari Land. Ferrari Land, ya te mandé el video, ¿ok? Uh-huh. Y si haces algún comentario, uno solo, sobre mi papada, habla peor.

0: No, hermana, no, pero ya vi cómo se me repapaloteó la papada.
1: Hasta estoy chillando la risa, imagínate. Ay, no, sí súbelo, sí súbelo.
0: No es chistoso.
1: O sea, hasta leí tus labios, sé lo que estabas diciendo. Aparte,
0: sí, hice mis labios.
1: Sí, claro. ¿Mira? Aparte tu carita de espantado desde el segundo uno.
0: No,
1: hermano, es de reconocerse, ¿eh?
0: Pero cuando empieza la cosa. No, sí, dije, hijo de su. ¿Ya sabes?
1: Sí. Hijo de su tete, desde no, aquí lo vi. Es más, lo estoy viendo otra vez.
0: No lo traduzcas mejor, hermana, porque. No. Está bien, lo voy a subir a mi cuenta de @soycocheramón para que vean nomás cómo me papaloteé la papaya.
1: No, bueno. Y sigues.
0: Creo que ya se subió para que. Búrlense, me vale mal. Búrlense de mí, hagan de mi reputación lo que quieran, pero me subí a una de las montañas más cañonas del mundo.
1: No, sí se ve rudísimo, ¿eh? La verdad es que yo no lo hubiera hecho. Así es que alto reconocimiento,
0: y estoy,
1: ¿eh?

0: Estoy francamente arrepentido. A ver, vean mi cuenta de arroba soy coche Ramón. Creo que ya se subió. A ver, si díganme si ya se subió por ahí. Es arroba soy coche Ramón para que le den like al último video, porque ya que tuve el valor, pues por lo menos que me dan, que me regalen un like, ¿no? No sean malos.
1: A ver. No, todavía no se sube. O sea, ¿lo subiste como reel?
0: No, bueno. Sí, pero está proceso, ya ves que mi internet está bastante malón el día de hoy, entonces se todavía publicando. Pero sí súbanlo, porque sí está muy interesante. Por la vida estuvo muy simpático, ¿no?
1: Sí, la verdad es que sí. Se ve muy loco. O sea, yo no lo hubiera hecho. Pero bueno. Sí. Ajá.
0: Me parece muy bien, mi querida Sotita Lima. Pues oye, me estoy prácticamente quedando ya, no sé por qué a esta cosa se le están acabando los datos. ¿Que ya no me oyes bien o sí?
1: No, sí, te escuchamos bien.
0: Ya me marcó una cosa que los datos están acabando. Se supone que son ilimitados, pero creo que se están gastando mis datos, niña. Pero bueno, la próxima semana tendremos más eventos, ¿no? ¿Qué tenemos la próxima semana, Isha?
1: Pues la próxima semana no sé qué tengas tú agendado, pero yo tengo, por ejemplo, por ahí una presentación de Volkswagen. Bueno, un evento de Volkswagen, la verdad, si te soy honesta, no tengo la menor idea de qué es lo que van a estar presentando, pero bueno, ya les estaré contando. Creo que tiene que ver con un tema deportivo. Ya sabes que ahora todas las marcas están como muy, están como aprovechando todo el tema del mundial.
0: Todo el mundo se quiere subir al tren del mundial, sí. Y Volkswagen va a presentar algo con Gol.
1: No, mira.
0: Sé si una versión especial o algo así por el estilo, pero van a presentar algo con Gol, que bueno, pues no tiene, obviamente Volkswagen no es patrocinador del mundial, ni siquiera quiere subir de esa manera, pero pues aprovechando el nombre de su coche, si no le puede decir nada a la FIFA, ¿no? Ni modo de decirle,
1: sí, claro.
0: Gol, párale mi chavo, porque ya ves cómo está la FIFA ahorita, ¿no?
1: Sí, no, bueno, anda como así como muy atentos, pero sí, era de esperarse. Si ya tienes un coche que se llama así, pues claro que tenías que aprovechar.
0: Claro. Sí, es un evento de Gol, y no sé si sea una versión especial, si es una edición diferente o algo así, pero sí me platicó Javier Díaz Lechuga que tendrán un evento de Gol, que por cierto, aquí en Europa se acaba de lanzar el Gol GTI, ¿no? O algo así por el estilo, entonces.
1: Por ahí vi que estaban como celebrando algo, ¿no? El aniversario, creo, del Golf.
0: Tuvieron un evento, rompieron el récord de Nürburgring con Golf. Uh-huh. Y de hecho aquí en Europa se anunció algo ayer o antier sobre Gol GTI, no Golf, Gol GTI.
1: Bueno, a lo mejor por ahí podría venir alguna noticia interesante para México también.
0: No sé si tan rápido, porque acaba de salir aquí en Europa. Yo más bien pienso que es una edición especial que podemos tener sobre ese vehículo, ¿no?
1: Pues ya veremos, no hay que especular, ya veremos, faltan pocos días, entonces por ahí tendremos noticias por parte de Volkswagen. Y oye, también esta semana tuviste, estos días tuviste a prueba la GMC Canyon 2026.
0: Sí, fíjate que sí, como siempre, GMC hace gala. A mí me gusta mucho desde la parrilla, desde los niveles de equipamiento, desde la estructura interior y que pasa con Google, ¿no? Todo lo que significa la GMC Canyon. Pues sí, la tuve la semana pasada antes de venirme. De hecho, en ella me fui al aeropuerto, pero me parece que es una sólida opción ideal para quienes buscan una pick-up mediana con un buen balance y con un equipamiento todoterreno con un muy buen nivel de lujo y de refinamiento. Las competencias directas pues no hay de ese lujo, pero podría ser Tacoma o Ford Ranger. Uh-huh. Sin embargo, esta pues es de una marca más picuda. Tiene un motor de 4 cilindros en línea, 2.7 litros turbo con 310 caballos de fuerza y 430 libras-pie de torque. Uh-huh. Una transmisión automática de 8 velocidades, una capacidad de arrastre de hasta 3.5 kilogramos. La verdad es que
1: no es extraño,
0: ¿no? De 6, 3.492 kilogramos. Ah, a 3.5 toneladas, sí. ¿No extrañas el V6? El empuje a bajas revoluciones anda bien. Inclusive debe ser muy bueno para el off-road, no lo tuve. Uh-huh. Hay la 84, la versión de lujo, y la 84X, que son como las dueñas del terreno. Tiene amortiguadores Multimatic de doble picado. La verdad es que son una maravilla. Bloqueo diferencial delantero y trasero, o sea, también para el 4x4 lo hace muy bien. Está la versión de Nali, que es la versión que trajimos, que es la versión premium para quienes priorizan ahí el confort, y tiene una parrilla cromada muy exclusiva, rines de 20 pulgadas, insertos con color madera, interior con la primera, pantallas, clúster digital, Google built-in, cámaras underbody, que también puedes ver lo que pasa abajo del coche. Tiene muy buen torque, el torque me encantó, 430 libras de torque, la suspensión Ultimatic, diseño, el frente es imponente, tiene buen espacio para los 5 pasajeros. El consumo de combustible no está mal, está en la parte alta del segmento, rozando ya algunas pick-ups de tamaño completo. No busca ser una pick-up barata, pero sí sofisticada y con muy buen formato mediano. Entonces, es para quien busca un vehículo al que puedas llegar, pues, desde a un, o por una novia o algo así por el estilo, o cruzar todo el desierto con ella. La versión de Nali 84X no tiene un rival directo porque tienen un contenido mucho más premium que la versión normal. Entonces, creo que son los elementos esenciales de ella.
1: Sí, es una pick-up interesante. Yo siento que es de esos modelos que ya, más allá de ser como para un trabajo, o sea, para que la utilices como trabajo, ya es más como de placer, como lo bien apuntas, para subir las motocicletas en la parte de atrás, las bicis de montaña, no sé, lo que se te ocurra, pero más como para un estilo de vida aventurero, siento, ¿no?
0: Y la verdad es que sí, y bueno, pues con esto y el 4x4, pues tienes como una camioneta muy muy completa, pero como tú bien lo dices, para el arquitecto, ingeniero, el que va a una construcción y lleva por ahí alguna cosita, pero sí está destinada a otro segmento, ¿no?
1: Sí, y bueno, el precio parte del 1,270,500 pesos, ¿no?
0: Es correcto. Muy bien, oye, pues vamos a un corte comercial. Yo me tengo que despedir porque siento que esta cosa se me va a explotar en 10 segundos, pero estamos el lunes contigo a las 8 de la noche. Mañana estaremos ya de regreso a la Ciudad de México.
1: Muy bien.
0: ¿Va? Gracias, Sopita. Buenos días al auditorio. Ahí vean mi Instagram, por favor. No hablen de mi papada. Sí, ya se publicó. Me lleva el tren. A ver, vayan a mi Instagram. Ahí se publicó mi video. No, madres. No manches, qué foto de portada me puso. Déjenme un comentario acerca de mi papada, por favor. Qué belleza de papada. Esa ya no es papada, ya es más. ¿Para qué te cuento? Pita.
1: No me cuentes, ya lo vimos todo el mundo.
0: Publiqué, ¿verdad? No manches, ahora sí. Sí, se va a hacer viral, van a decir el papadón, el hombre del papadón, ¿no?
1: No. No, pero sí, véanlo.
0: No vayan, dejen de seguirme en @soycocheramón, por favor.
1: No.
0: Adiós.
1: Adiós.
0: Bye, adiós, bye.
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0: el nivel de calidad que ofrece Honda en sus vehículos cuesta. Entonces, sí, no es de los coches más baratos, puedes encontrar opciones más baratas, pero volvemos al mismo punto. Quien busca un Accord es porque ya está seguro de la compra que va a hacer, ¿no? Entonces, pues ahí está la opción con este modelo. Lo que les decía, competidor directo, Toyota Camry. Esa pelea está buena, oigan, ¿eh? Porque el Camry también es un carrazo que vale la pena que le echen un ojito. Entonces, ahí están esas dos opciones para que las tomen en cuenta. Y, pues nada, vamos a pedirlo otra vez. Me gusta este coche. Pero bueno, esto prácticamente llegó al final, amigos. Muchas gracias a los que se quedaron hasta este momento. Gracias por acompañarnos todos los días. Recuerden seguirnos en nuestras redes sociales como @autosymás. A mí me encuentran como @sopitadelima. A Joserra lo encuentran como @soycocheramón. Vayan a ver su video. Híjole, es que de verdad yo lo vi, ya lo vi como 5 veces y sí se le ve la cara de terror. Y con justa razón, ¿eh? O sea, se lo decía yo en serio, yo no lo haría. O sea, no habría manera de que yo me suba a un juego de esos. Sí se le ve su carita de miedo, pero híjole, no cualquiera. Híjole, es que ya no estamos en edad. Ya no estamos en edad, pero bueno. Vayan y échenle un ojito a ese video que está en la cuenta de @soycocheramón. Coméntenle cosas padres. No comenten sobre su papada, porque aquí ya no se habla de cuerpos ajenos. No, ya nos vamos. Me tengo que despedir. Muchas gracias a todos. Mi nombre es Estefanía Trujillo. Gracias. A nombre de nuestro titular, José Ramón Zavala, estamos aquí en Autos y Más, el mejor concepto automotriz de la radio en el país. Que tengan bonito fin de semana y nos escuchamos el día lunes en punto de las 8 de la noche. Adiós.
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2: Las 2 de la tarde con 2 minutos. Vamos arrancando este espacio a través de Globo 88.1. Hay 31 grados centígrados en la zona sur de la ciudad de Monterrey. Yo te acompaño hasta las 4 de la tarde. Arrancamos con la música de Allison. Quédate en la programación de Globo. En este fin de semana tenemos buena música, buenas promociones, por supuesto, boletos para los mejores conciertos. Me quedo contigo en este fin de semana. Arrancamos. Happy Weekend.

las 2 de la tarde con 4 minutos. Vámonos con más música a través de Globo Éxitos todo el día en este fin de semana. Quédate en la programación que nosotros tenemos. Hay tráfico intenso en la zona sur de la ciudad de Monterrey. Gracias por dejarme hacerte compañía. Esto es de Panda. Los malaventurados no lloran a través de Globo Éxitos todo el día.

0: La música de Panda a través de Globo Éxitos todo el día. Las 2:08 nos piden música de Aitana y nosotros la vamos programando en este fin de semana. Esta canción me encanta, ¿eh? Escúchenla, yo los acompaño en esta tarde, en este sábado 16 de mayo a través de Globo Éxitos todo el día.
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más música. Son las 2 de la tarde con 11 minutos. A través de TikTok estoy haciendo un live en @joelgarza_. Esa es mi cuenta de TikTok. Y estamos complaciendo a las personas que nos están escuchando tanto a través de la radio y que nos escriben a través del WhatsApp. Esto es de Laura Pausini. En cambio, no, a través de Happy Weekend.

Son las 2 de la tarde con 14 minutos. Gracias por dejarme hacerte compañía en este fin de semana. Buen camino donde quiera que vayas. Yo soy Joel Garza, estamos transmitiendo completamente en vivo en este fin, 16 de mayo, y nos piden más música en este fin de semana. Escucha esta canción, la ponemos, la vamos programando en este fin de semana. Happy Weekend.

0: Por acá nos ponen a través de nuestro TikTok. Saludos desde la icónica ciudad de Puebla. Gracias, Jeru. Y a todos los que están en sintonía de Happy Weekend. Estamos transmitiendo completamente en vivo. Son las 2 de la tarde con 17 minutos. Hay 30 grados en estos momentos en la zona sur de la ciudad de Monterrey. Gracias por dejarme hacerte compañía. Esto que piden es de Belinda. Y la escuchamos, por supuesto, en este fin de semana. Manejen con precaución. Te acompaño hasta las 4.
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Oigan, vámonos con más música. Quiero mandarle un saludo para Elena Valverde, que es una extraordinaria maestra, al igual a la maestra Minerva Larraza. Dice, estoy acá en Apodaca, en la escuela Ramiro Gutiérrez Guajardo. Saludos, amiga, te mando un beso y un abrazo. A mí no me felicité por el día de la enfermera. Josh Miranda, saludos. Vamos con música, esto nos lo pide Holanda Petit. Hot Dog, hasta contar a mil a través de Globo. 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
9: Vámonos con más música a través de Globo. Esto es de RBD. La piden también. Nosotros las vamos programando en este fin de semana. Saludos a Holanda. Saludos a Rove que nos están sintonizando a través de Globo. Las 2:29. RBD, un poco de tu amor.

Ahí escuchamos la música de RBD a través de Globo Éxitos todo el día. Son las 2:32. Nos piden música de Enanitos Verdes. Lamento Boliviano, lo programamos en este fin de semana.

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2: Ya estamos de regreso, son las 2 de la tarde con 42 minutos. Está con nosotros el señor Hugo Lacabex, el señor tendencia.
3: Muy chistosito tú, ¿eh?
2: Es que lo que no saben es que le acabo de subir el volumen de sus audífonos.
3: Casi me revienta el martillo, el tímpano, el ¿cómo se llama? Oye, pues...
2: ¡Échele!
3: Pues fíjate que no hubo tanta tendencia de lo que pudiéramos hablar aquí. Ahorita acabo de ver una noticia que no sé si sea cierta, pero lo voy a retomar de La Jornada Online, que supuestamente es un medio
2: decente.
3: Pues decente. Dice que el cantante Luis Miguel fue retenido por complicaciones cardíacas en un hospital de la ciudad de Nueva York, según el programa televisivo El Gordo y la Flaca. Entonces, puede ser que sea real, pero también por otro lado en Twitter se maneja mucho la información de que ha estado cenando en un restaurante en Marbella, entonces no se sabe si es un chisme de que lo están...
2: ¿Pero qué tiene que ver el Gordo y la Flaca ahí, dices?
3: ¿Perdón? Que ellos fueron...
2: los que dijeron.
3: Según La Jornada, el Gordo y la Flaca dijeron en Cadena Univisión que Luis Miguel ha sido retenido por complicaciones cardíacas. Pero la gente reporta que él está cenando muy a gusto en Marbella. Entonces, vamos a ver, esta sería una nota en desarrollo.
2: Y, pero pues, está bueno, viral.
3: Pero está viral, está en tendencia. Okay. Y oye, otra cosa que está en tendencia fue un documental que vi que se llama Detox del Plástico. Está en Netflix. Y es un documental que pone en la mesa el tema de que el planeta está saturado de plástico y nosotros también. Lo que consumes, todo lo que traes puesto, todo está hecho de plástico. Y la producción del documental, pues, de alguna manera expone cómo los microplásticos ya forman parte de nuestra vida diaria. Están en el agua, están en los alimentos, en el aire. Hay partículas que cuando tocas plástico ya están dentro de tu cuerpo. Y el documental cuestiona cómo la industria del plástico trasladó la responsabilidad del consumidor para que ellos fueran los que de alguna manera tomaran la responsabilidad de, oye, pues, el plástico trae agua, claro, y necesitamos el vital líquido, ¿no?
2: Sí.
3: Es un documental muy interesante, dura una hora 20 más o menos. La única crítica que yo le haría al documental es que lo que propone es inviable. El tema de que todo lo tomemos en vidrio, lo tomemos en madera, y es carísimo. Parecería como que están fuera de la realidad. De
2: eso lo real. Es lo que propone el documental,
3: porque también incluso algo fuerte que dice el documental es que hay mucha infertilidad gracias al plástico. Mucha infertilidad. Y hacen pruebas y te ponen exámenes y te dicen, oye, esta pareja dejó de consumir plástico, hasta el cepillo de dientes de madera. O sea, todo. Sí, sí. Y después de eso se embarazan. Dices, ¿es coincidencia? ¿Es ciencia? ¿Es real? No sabemos. Pero bueno, está interesante lo que plantea el
2: documental. ¿Cuánto dura aproximadamente?
3: El documental dura una hora 20, una hora y media. Se llama Detox del Plástico. Wow. Y está en Netflix. Está interesante. Ahí lo dejo para que lo puedan ver este fin de semana, entre otras recomendaciones que también les voy a hacer.
2: Muy bien, muy bien, muy bien. Oye, es que es muy buena opción el hecho de ver este tipo de documental.
3: De repente ver uno que otro, claro, documental para saber más, pues
2: nos
3: está interesante.
2: Nutre de información.
3: Así es. Oye, por otro lado vi una serie que se llama Entre Padre e Hijo. Es una serie mexicana que también está en Netflix, protagonizada por Eric Elías. Es una serie que tiene mucho drama familiar, secretos, traición. Y trata de Bárbara, que es una abogada exitosa que llega a la hacienda de su prometido sin imaginar que el futuro hijastro de su prometido se iba a obsesionar con ella. Suena interesante, pero es una basura. Es una porquería. La vi como en tendencias de Netflix y dije, vamos a ver. Ya
2: tendencias
3: falta,
2: patrocinadas.
3: Parecería que sí. ¿Será que lo hace Netflix?
2: Ay, claro, Hugo.
3: Bueno,
2: yo
3: pues,
2: digo que sí.
3: Estaba dentro de los primeros lugares. Lo interesante que sí dije, que aquí hay una propuesta, es que son 20 capítulos de 10 minutos, Joel. 8 minutos, 9 minutos, 10 minutos, dices, ¿qué? Y luego resulta que es algo muy común en Asia, porque allá las series coreanas duran 20 capítulos de 8 minutos, 10 minutos, como si fueras a ver un TikTok. Y entonces Netflix de alguna manera pone un nuevo formato en la plataforma para ver si pega. Pero yo creo que el contenido es muy malo. Las actuaciones son pésimas. Es prácticamente un capítulo de La Rosa de Guadalupe, pero con presupuesto. Famoso sale Eric Elías y creo que el hijo de Sergio Sendel, si no me equivoco. Okay. A todos los demás no los reconocí, son actores nuevos. Véanla si quieren darle la oportunidad de este nuevo formato de serie, pero... pues yo creo que no pierdan su tiempo, mejor vean algo que valga la pena.
2: O sea, lo que no te gustó es que es muy rápida la serie.
3: Lo que no me gustó es cómo está actuada, cómo están los diálogos, está cero original, no me pareció nada bueno. Pero lo que está padre es que vi 5 capítulos. ¿Por qué? Porque duran 8 minutos. ¿Me explico? Entonces dices,
2: eso
3: bueno.
2: Es impresionante.
3: Pues, ajá. Pero también habla mucho de la capacidad de retención que tenemos últimamente.
2: Claro. Vamos
3: ¿cuántas
2: acelerado.
3: Veces tú estás scrolleando y cuántos segundos le das a una
2: segundos.
3: Nota? Menos. 3 segundos. 1, 2, 1, 2 y así sí, te vas.
2: Claro.
3: Entonces, de alguna manera, eso se traslada a la televisión y la gente que hace televisión sabe que la capacidad de retención del ser humano está cada vez más corta. Entonces, ¿cómo le hacemos para retenerlos y no hacer capítulos de 1 hora, 1 hora 10? Vamos a hacer 20 capítulos, claro, pero de 6 minutos. Por eso te digo, la propuesta del formato está interesante. Si quieren, denle la oportunidad. Yo creo que está medio ramplona las actuaciones. Todo está medio chafón. Aunque eso sí tiene factura en Netflix. Buenas locaciones, buenos filtros, buena iluminación. Todo lo demás es una basura. Pero está padre el tema de este formato nuevo que están proponiendo. Véanlo y coméntenme si les parece más práctico o mejor aventarse una serie de ese tipo de
2: formato. ¿Cómo se llama?
3: Se llama Entre Padre e Hijo. Está en Netflix y te digo que dura...
2: Si la calificación que le da el señor Hugo Lacabex.
3: Ay, no sé. Híjole. Le doy un 2.5, la mitad, un 50. Está reprobada. Está reprobada porque pues,
2: ay, Hugo,
3: el contenido no es
2: así,
3: bueno. Pero el formato está novedoso. Habrá que ver si pega.
2: Para ti es no pierdan el tiempo.
3: No, no pierdan el tiempo. Hay mejores series. Ahorita les voy a platicar de otra. Ahorita les platico de otra serie que sí valga la pena. O vean el documental que les acabo de decir que
2: hay
3: se llama
2: trailer,
3: Detox del Plástico. Ándale, también. Es que el tráiler dura 2 minutos. O sea, y los capítulos 5. Entonces es como ver TikTok. Es como ver TikTok en Netflix. Es muy extraño.
2: Fíjate, hasta a lo mejor va para allá la tendencia, Hugo.
3: Es que justamente por eso lo pongo aquí. Digo, pues no me gustó, pero está interesante el tema de que los capítulos duren tan poquito.
2: Ya.
3: Ahorita en un corte puedes aventarte un capítulo y dices, órale. Ya te aventaste un capítulo en un corte. Es muy interesante. Es
2: por
3: muy
2: acá
3: interesante
2: nos ponen a través poniendo. De las redes, dicen, pues el presupuesto, pues, dice la decadencia de Netflix.
3: No, fíjate que sí se ve presupuesto. No se ve tan mala. O sea, la factura...
2: ¿Será que la estadística es ahora la tendencia en que vamos muy acelerados y queremos todo rápido?
3: Yo creo que Netflix se da cuenta, obviamente tienen estadísticas, de que la gente empieza una serie y no la acaba. ¿Sabes? Entonces probablemente con esto es, pues son capítulos cortitos, les pongo un drama, un culebrón, una telenovela así como de esos donde la pasión y los secretos y las infidelidades y sexo y demás. Entonces es como de, pues los voy a captar, pero ¿qué más puedo hacer para que no se me vayan? Pues darles capítulos cortos.
2: Fíjense, nos ponen, dice, si uno llega a pagar, le conviene, perdón, si una llega a pegar, le conviene más a los actores, ¿no? Por el formato menos tiempo, por más lana.
3: Puede ser, puede ser. Mira, yo creo que va a ser un parteaguas para la plataforma, ver si funciona. Ahí dice que es de las más vistas, ajá, en Netflix. No, ajá, sé si esté pagada o no, o sea, porque es la novedad y es la tendencia.
2: Claro.
3: Pero lo que sí creo es que pues yo sin gustarme me aventé 4 o 5 capítulos, porque duran nada. Entonces, está interesante la propuesta, véanla. No esperen mucho de las actuaciones, no, ni de los diálogos, ni demás. No es profunda, pero está interesante el formato.
2: Saludos, Minerva la raza. Y si ya me voy de compras a la HB. Los escucho en la radio. Gracias, Minerva. Gracias por escucharnos. Pues habrá que verla y que cada quien la gente evalúe y
3: evalúe,
2: dice, que le dé la oportunidad.
3: Sí, me parece bien.
2: ¿Va?
3: Claro que sí.
2: ¿Algo más?
3: Claro que sí.
2: Vamos
3: sí,
2: a música, si vamos nos alargamos, nos vamos a que le digamos que diga algo más.
3: ¿Qué te parece si te cuento acerca del registro de las líneas? ¿Sabes algo acerca de eso, del tema
2: sí,
3: del registro?
2: Sí, del tema del registro, que pues nadie lo ha registrado. Muchas personas no han estado registrando
3: bueno,
2: tanto.
3: A raíz de eso. Y que todos.
2: Quieren que lo registremos.
3: Y que todos. Bueno, a raíz de eso, vi una nota que fue tendencia también, que la gente está recibiendo mensajes que son... No, pero que son falsos.
2: Ah,
3: para que registres tu línea online. Entonces, aquí lo que yo vi en esta en una nota que me pareció interesante es cómo detectar un mensaje si es real o si es phishing o si te están queriendo usar el tema del registro de la línea, algún envío de Amazon o de algo así y que le des clic al link. Les voy a proponer lo siguiente. Si ustedes tienen duda de un mensaje que les llegó, van a poner en ChatGPT lo siguiente. Como especialista en ciberseguridad, hazme un análisis del texto y del link. Entonces le copias y le pegas lo que te viene en el mensaje y ChatGPT te dice, oye, ¿sabes qué? Esto es falso. aquí tiene esta falta de ortografía, este punto gov no existe, este punto de más, y todo, y te hace como un análisis para que sepas si en los mensajes debes acceder o no. Te lo digo también porque, por ejemplo, en mi casa pasó que mi mamá me dijo, oye, pues es que fíjate que un banco, no voy a decir el nombre, un banco me mandó mensaje y me metí y empecé a dar mis datos y yo, no. Tengan mucho cuidado con los mensajes que reciben, sobre todo porque con el tema del registro de la línea está habiendo mucha estafa en las líneas. Tengan mucho cuidado con eso.
2: A ver, la recomendación aquí es copiar el mensaje de texto que te llegó.
3: Sí.
2: Copias todo, lo seleccionas, lo copias
3: y lo pones en ChatGPT.
2: Como especialista en ciberseguridad,
3: analízame este texto y este link. Y entonces ChatGPT te dice, es fidedigno, puedes acceder a él, o no lo abras porque es phishing. Y te ahorras un problemón, porque meterte a un link que es falso te puede costar mucho dinero.
2: Pero
3: y digo dinero porque también te pueden decir, oye, somos el banco, pon tu número de seguridad o demás y puedes caer en una estafa.
2: Y te clonan.
3: Y te clonan y te dejan prácticamente en la calle.
2: Claro.
3: Tengan mucho cuidado con eso.
2: Bueno, ¿sí? Ahí está. Me encanta ese hack que acabas de
3: hacer. Es un hack. Ah, mira. En tendencia y hacks.
2: Mañana diré ese hack yo en realidad.
3: Claro que sí, es todo tuyo. Es que es bueno compartir la información. Es bueno
2: compartirlo.
3: Porque sabes que a nosotros nos parece como muy normal, muy común. No, yo no abro mensajes. Nosotros. Pero hay una generación, la de mis papás, que a veces confían de más en esto porque no ven los alcances de la tecnología. Y mucha gente mayor puede caer en ese tipo de estafas.
2: Claro.
3: Tengan mucho cuidado y siempre estén al pendiente de sus papás, de sus tíos, de sus abuelos, de los mensajes que les llegan. Revísenle todo eso porque las estafas están a la orden del día.
2: Ese consejo te doy porque Hugo Lacabex soy.
3: Tu amigo soy.
2: ¡Vámonos!
3: Porque Hugo, tu amigo soy.
2: ¿Qué más, Hugo?
3: Oye, pues si quieres te recomiendo una serie más o hablamos de música, tú dime.
2: Vámonos, por lo que usted diga. Dice Isaac, ¿qué? ¿Qué música? Ah, ¿música? Que nos vayamos a música.
3: Ok, bueno, mira, quiero proponer una nueva canción de Maluma que se llama Tu Recuerdo. Maluma acaba de sacar un disco que se llama Loco por Volver. Y bueno, es un álbum de estudio nuevo. Llegó el día de ayer, 15 de mayo, Día del Maestro. Que por cierto, estaría padre hablar del Día del Maestro.
2: Claro.
3: Y de la importancia de los maestros que tenemos.
2: Ah, también.
3: De los apodos. Bueno, este disco tiene las colaboraciones de Ryan Castro, Kany García, Arcángel, Grupo Frontera, entre otros. Pero está padre esta canción, me gustó, se llama Tu Recuerdo. Si puedes ponerlo un poquito adelantado, Isaac.
2: Ándale,
3: y vamos a escuchar esto.
2: ¡Súbele!

0: Esta canción se llama Tu Recuerdo, es, insisto, es del nuevo álbum de Maluma que tiene distintos géneros.
1: Y aparte trae nuevo look Maluma, ¿eh?
0: Trae nuevo look, se rasuró por completo. Obviamente esto es por el nuevo álbum. Pues es
1: siempre
0: la
1: dicen que se cambia por completo.
0: Es la imagen, es una nueva era. Ellos lo manejan como las eras de los álbumes. Y este álbum tiene vallenato, tiene regional, tiene salsa, tiene trap. Y esta canción me gustó mucho porque pues está medio pegajosa. Tiene ahí como su corito que dices, la escuchas dos, tres veces y sí va a pegar. Yo creo que sí va a pegar.
1: Está pegajosa,
0: entonces. Se llama Tu Recuerdo.
1: Y la tenemos nosotros en programación, así que la pueden pedir cuando quieran.
0: Así es.
1: Ahí está.
0: Así es.
1: Hugo Lacabex, tenemos que ir con música. Te seguimos en redes sociales.
0: @ Hugo Lacabex, tanto en Twitter como en Instagram. @ Hugo Lacabex. Tengo TikTok, pero no lo uso.
1: Échele.
0: @ Hugo Lacabex.
1: Todo, en todas las redes sociales. @ Hugo Lacabex con X en la parte final. Las 2:56. Tenemos que ir con música. Ahorita regresamos, hay más a través de Globo 88.1 en la ciudad de Monterrey. Por lo pronto los dejamos con la música que ustedes solicitan. Esto es de Ragazzi, TBC.

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1: Son las 3 de la tarde con 8 minutos. Estamos de regreso a través de Globo Éxitos todo el día cuando son, ya lo dije, las 3 con 8. El señor Hugo Lacabec sigue platicando con nosotros aquí en cabina. Y bueno, pues todavía tenemos más.
2: Oye, yo vi aquí que sigue siendo tendencia Día del Maestro. Y ahorita te preguntaba si te acordabas tú de algún maestro tuyo o maestra tuya que te haya marcado. Digo, te lo pregunto porque en Instagram pusiste también, pregúntenme algo y yo te pregunto a ti. ¿Qué maestro marcó tu vida?
1: Mi maestra Tabata, en paz descanse. Okay. Sí, me dio pues parte del último semestre en carrera, Relaciones Internacionales. Ella me dio una materia que se llama Comercio Internacional y nos ponía a hacer dinámicas y concursos muy, muy padres, y lamentablemente falleció hace 2 años. Y me acuerdo muy bien que ella seguía mi carrera. Me decía, Joel, te estoy viendo en estos momentos desde el hospital, estoy viéndote, me encanta.
2: Sí, recuerdo. O sea, era joven, ¿no?
1: Muy joven. Muy joven, de un cáncer falleció. Entonces, claro que la recuerdo muchísimo porque, pues, como alumno, ves a tus maestros también, te admiran y haces ese tipo de conexión. No es fácil de repente hacerte amigos de los maestros. No. Y yo tuve una muy buena amistad con ella. Entonces, fue así como que algo que la recuerdo y saludos para su familia.
2: Maestros estrictos también de los...
1: Maestros estrictos también, al cual les agradezco. Porque créeme que el tener un maestro estricto, pues te hace también responsable, te hace, a ver, tengo que estudiarle un poquito más, etcétera. Entonces sí, hay maestros estrictos. La maestra Lucy Cavazos Regalado, que fue mi maestra de secundaria también, era estricta, pero le admiro muchísimo.
2: Sí. Es que esos son los maestros que al final del día te marcan.
1: Claro.
2: Y te dejan ciertas enseñanzas. Y sí, yo me acuerdo cuando yo estuve en la Escuela Superior de Música y Danza de Monterrey.
1: ¡Vámonos!
2: Estudiando la licenciatura en flauta, en música.
1: No, pues
2: y
1: sí.
2: Yo me acuerdo de que había un maestro. Yo me acuerdo que había un maestro que se llamaba Patricio Gómez Junco, que era un genio. Era un genio de la música. Y me acuerdo de una lección que nos dijo, que esto aplica para todo, ¿eh? Si ustedes llegan a la fama, nunca se crean ni los halagos. Ni las ofensas. Nunca se las crean.
1: Qué buen maestro.
2: Y me quedó muy grabado.
1: Ni los halagos.
2: Ni las ofensas. Nunca se las crean. Es bien importante porque eso es lo que te mantiene de alguna manera con los pies en la tierra.
1: Claro.
2: Obviamente ya ni famoso, ni sigue en la música, ni nada. Pero tiene todo el sentido.
1: Claro, pero estás en un medio.
2: E insisto, esto aplica para todo. O sea, hay gente que de pronto agarra dinero y se siente...
1: Y hay gente que les dan un puesto y se sienten...
2: Y se sienten que tienen una autoridad. Nunca te creas ningún halago,
1: mira,
2: ninguna ofensa.
1: Yo conozco personas que han tenido puestos importantísimos. Uh-huh. Algún momento terminan ese puesto y van para abajo. O sea, y ahorita, por ejemplo, si tienes un puesto muy importante, pero dices tú, no, ahorita no te quiero atender o no te quiero bla, bla, bla. O sea, les sube ese puesto. O sea, como que les queda de más... Y a la mera hora, cuando se cambian de otro puesto, es como que, ah, caray, ya me bajaron de nivel.
2: Y es que hay que ser muy inteligentes para darte cuenta quiénes se te acercan por el puesto y quiénes se te acercan por la amistad.
1: Pero
2: porque hay
1: supuesto.
2: Gente que es amiga del puesto, no de ti.
1: Claro, ya, te corrieron, te cambiaron, ya no me
2: y
1: sirves.
2: Se olvidan.
1: Ay,
2: de...
1: sí, uy, así hay tantas fuerte. Personas.
2: Por eso esta lección de vida que a mí me dejaron es no te creas ni las ofensas ni los halagos.
1: Claro.
2: Aplica... Para todo.
1: Para todo.
2: Para todo.
1: Qué importante.
2: Sí.
1: ¿Qué más, Hugo?
2: Bueno, oye, tengo otra recomendación de una serie de HBO que es bastante oscura. Se llama Half-Man, un hombre a medias. Es una serie creada y protagonizada por Richard Garth, el que creó Bebé Reno, y es un drama psicológico brutal y yo podría decir que hasta asfixiante, que explora la codependencia y la masculinidad tóxica que hay entre hermanastros. Ajá. La historia sigue, la historia es de dos hermanastros, Neil y Rubén, cuyas madres empiezan a tener una relación. Es decir, ambas están divorciadas, pero entre ellas tienen una relación y los obligan a ellos a convivir como hermanos. Esto es en los 80s y se empieza a generar una tensión terrible porque Rubén tiene una personalidad sociópata. Es agresivo, es oscuro, es tóxico. Y el otro hermano es noble y empieza a generar una codependencia. Es una de las series más oscuras que he visto en los últimos años. Muy profunda, muy interesante, que vale la pena explorar. Creo que no es para todo público.
1: Okay.
2: Está muy interesante.
1: ¿Cómo se llama?
2: Hombre a medias o Half Man en inglés. Está en HBO. ¿Por qué hay que verla? Porque creo que este actor, que al mismo tiempo es el que produce Richard Garth, que es el que hizo Bebé Reno,
1: ajá,
2: es el mismo actor. que de hecho en Bebé Reno lo ves todo noble y todo buena onda. Acá lo ves como un loco psicópata.
1: Otro papel diferente.
2: Un papel totalmente diferente. Y él, de alguna manera, explora la psique humana de la gente que es tóxica y de cómo la gente a su alrededor genera una codependencia.
1: Wow.
2: Es muy interesante, muy violenta, muy buena. No
1: se
2: la pierdan.
1: ¿Es película?
2: Es una serie. Hasta ahorita van 4 capítulos. No sé si va a durar 6 capítulos. No sé, debe ser una serie corta. Pero no se la pierdan. Se llama Halfman. Hombre a medias.
1: En HBO.
2: En HBO.
1: Wow.
2: Así es.
1: Buena propuesta para poder.
2: Una propuesta más para que no, en este fin de semana, y pues no se la pierdan.
1: Ándale, pues ver algo diferente. O sea, ya dijiste dos cosas. El documental que está en Netflix, así que es el de detox de plástico.
2: Así es.
1: Y esta opción que
2: la
1: también.
2: La telenovelucha que les dije también.
1: Esa la olvidé, dije, ay, ¿para qué pierdo mi tiempo?
2: Y esta que se llama Hombre a Medias, de verdad. No, bueno, si tienen que escoger, mejor vean esta. Hombre a Medias.
1: Sí, claro.
2: Hombre a Medias, no se la pierdan.
1: No, es una maravilla, ¿no?
2: Oye, y ya por último, pues Shakira sacó una canción nueva que se llama Dai Dai. En Dai Dai es una expresión italiana que significa vamos o dale, es como dale, dale. Y bueno, es, ya sabes, es, de hecho, cuando la escuchas dices, ya sé de qué se va a tratar.
1: Que es la del mundial.
2: Es la del mundial. Vamos a
1: escuchar un pedacito.

0: Esta canción se llama Die Die. Es de Shakira con Bruna Boy. Creo que la escuchas y tiene la misma esencia de Shakira de hace algunos años.
1: Ese sonido. Ese
0: sonidito, esa melodía.
1: ¿De Waka Waka?
0: Es el Waka Waka, es un chorro de canciones de Shakira.
1: Pues es algo que lo identifica, o sea.
0: Lo cual también, digo, qué padre, porque Shakira vino a levantar este mundial que está más muerto que Jenny Rivera. O...
1: Hugo.
0: ¿Qué dije? No dije nada malo. Pero también digo, por otro lado, ¿se le está acabando la originalidad o está Shakira ya haciendo ya como redundando en el sello y en el mismo timbre?
1: A ver, súbele de nuevo, Isaac. Vamos a escuchar de nueva cuenta este fragmentito de esta canción.

0: Mira, esta canción yo la podría etiquetar en las canciones más olvidables de la historia.
1: ¡Hugo!
0: ¿Qué? ¿Qué dije?
1: ¿Como debut y despedida?
0: Es que, de verdad, después del Waka Waka, que todos conocemos y que todos nos acordamos, esta ni siquiera es hija del Waka Waka, ni nieta, ni amiga, ni prima, ni nada del Waka Waka. Esta no se parece, no tiene la fuerza, no tiene la potencia, es totalmente olvidable.
1: A ver, ese es.
0: Pero sé que es la cuarta canción de Shakira para un mundial. Entonces, yo no sé,
1: desconozco. Sí, porque en el teaser que ellos hicieron aparecen cuatro balones okay. de fútbol. Y ella sale con este nuevo, el 2026, y lo pone.
0: Pues, insisto, viene a revivir el mundial y... Pues, no sé, a mí no me pareció la gran canción.
1: A ver, ¿a quién te hubiera gustado estar?
0: No, está bien Shakira. El tema es por qué redundar en la misma, en el mismo sonidito de como si estuviéramos todos bailando en Barranquilla. No es un mundial colombiano. Ahora, es México, Estados Unidos y Canadá. Dime si no hay más artistas que pudieron haberlo hecho. Pero bueno,
1: ¿a quién está hubieras bien. Puesto tú?
0: Híjole. Ay, me la pones muy difícil.
1: La verdad.
0: México, Belinda, ¿tienes a Belinda? No sé si Belinda pegue. Estados Unidos, ¿tienes a Taylor Swift? No sé si pudiera llegar a pegar.
1: ¿Hubieran hecho mezcla de tres?
0: Hubieran hecho una mezcla de canadiense.
1: Pues,
0: ¿tienes a Celine Dion? O sea, hay artistas y le rascas. Y una buena
1: Ojo,
0: canción podría
1: Shakira
0: ser...
1: Shakira no cobró por esto, ¿eh?
0: ¿En serio?
1: No cobró. Pues, no cobró por esto.
0: Pues qué raro que no haya cobrado, porque sabemos que...
1: No, porque es la proyección a nivel mundial.
0: Sí, pero sabemos que tiene sus temitas con el fisco en España. Entonces...
1: Pues sí, pero yo creo que esto se lo va a cobrar a lo chino. O sea, seamos sinceros. ¿Eh? Sí. ¿Quieren presentación? ¿Quieren que yo vaya? Ay, sí, cuesto esto. Uh-huh. Te hago la canción gratis, no pasa nada. Es lo que yo sé.
0: Sí.
1: I don't know.
0: Tiene toda la lógica del mundo. Tiene toda la lógica.
1: Ah, yo conozco gente que no la brinca sin guarache.
0: Yo también. Varios.
1: Uy.
0: Varios.
1: Uy. Uy, uy, uy. Pero bueno, ¿qué más, Hugo?
0: Ya es todo lo
1: Te
0: que
1: Te seguimos
0: traemos.
1: En redes.
0: @HugoLacabex, tanto en Twitter como en Instagram. Ahí nos vemos y nos leemos.
1: Ahí para que sigan al buen Hugo Lacabex a través de las redes sociales con las 3 de la tarde con 18 minutos. Saludos para Claudia Gómez, que nos va escuchando en estos momentos.
0: Saludos.
1: Espero ya ande en la ciudad de Monterrey o probablemente anda ya por Reynosa, McAllen, porque McAllen. Esa es su zona, ¿eh? Uh-huh. Ella es muy
0: de Taco
1: muy
0: Palenque.
1: De esas.
0: Muy de Taco
1: Ay,
0: Palenque.
1: Qué rico.
0: ¿Alguna vez nos acompañó a Taco Palenque?
1: Claro, uy, de Eli. Sí. Pues aquí están en la esquina.
0: ¿También?
1: ¡Qué ganas!
0: Ya que se acaba el programa.
1: ¡Vámonos! Son las 3:18. Hay 30 grados centígrados al momento en la zona sur de la ciudad de Monterrey. Soy Joel Garza. Nos quedamos hasta las 4 de la tarde. Esto es de Nicky Clan. No me digas que no, en Globo Éxitos todo el día.

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Vámonos con más música, son las 3:34 minutos. Soy Joel Garza, de aquí hasta las 4, ya prácticamente en la recta final de este espacio. Pero atentos, regreso, tengo boletos para un conciertazo que viene a la ciudad de Monterrey. Esto es de Wisin, Vacaciones. Y trompe.

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1: Ya regresamos a cabina de Globo Éxitos todo el día. Oigan, pues les quiero compartir que tenemos boletos para que vayan a disfrutar de un gran concierto que se presenta, por supuesto, aquí en la ciudad de Monterrey. Es imperdible. Y bueno, pues hay que mandar WhatsApp ahora mismo al teléfono que es el 81-82-56-51-50. Entonces, ustedes tienen que participar por este conciertazo que tenemos este próximo 23 de mayo. Va a ser en el escenario GNP Seguros. Y me refiero a este gran concierto. ¡Súbele, Isa! Mamá.

Hay que participar a través del WhatsApp 8182-565150. Ya estoy en contacto con ustedes. Saludos, por acá me están escribiendo. Hola Joel, buenas tardes. Por acá nos está escribiendo Azucena. Gracias Azucena. Ahí estamos en contacto contigo. Gracias por estar escuchándonos en estos momentos, en este fin de semana. Boletos para el concierto de Fobia, así que hay que mandar WhatsApp. Participan, son boletos dobles. 8182-565150. En automáticamente participas. Antes de cerrar este espacio, menciono ganador o ganadora para que disfruten de este evento que se llevará a cabo el próximo 23 de mayo. O sea, la próxima semana en el escenario GNP Seguros. Mientras ustedes participan, yo los voy a dejar con más música. Es la oportunidad para que disfruten de este gran concierto y puedan, pues, hacerse acreedores de estos boletos. Así que a través del WhatsApp 8182-565150. Por lo pronto hay más música. Yo soy Joel Garza, de aquí a las 4. Esto es de Jumbo Rockstar. Buena rola la que tenemos y la programación que tenemos en este fin de semana.

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1: Bueno, ya regresamos, son las 3:50. Vamos a decir ganador, ganadora de este boleto doble que tenemos para el concierto de Fobia, que es este próximo 23 de mayo en escenario GNP Seguros. Son boletos dobles. Producción te estará mandando un mensaje para que vengas a recoger tu boleto doble a nuestras instalaciones de MBS Radio con tu identificación. Nuestra ganadora o ganador de estos boletos dobles eres tú. Ay, ay, ay, vámonos. Qué silencio, ¿verdad? Es que está acá el sistema por acá arrojando ganadores. Y vamos a compartir de este lado. Ahí está. Listo, ganadora eres tú, Azucena Rosales. Tienes boleto doble para disfrutar de este gran concierto. Como he mencionado, ahí está. Azucena Rosales, eres ganadora de este boleto doble para el concierto de Fobia, que se presenta en escenario GNP Seguros. Ahí está, producción, te mandaron WhatsApp para que vengas a recoger tu acceso doble a este, pues, gran concierto, que la verdad es imperdible. Así que gracias por estar en sintonía de Globo 88.1. ¿Ok? Gracias a todas las personas que también estuvieron en contacto conmigo a través del WhatsApp y, por supuesto, a través de mis redes sociales, arroba Joel Garza guión bajo en Instagram, Facebook, Joel Garza Oficial. Ahí estoy y seguimos la conversación a través de mis redes sociales. Ahí estoy en contacto con ustedes. Con esto llegamos a la recta final de este espacio. Ya nos vamos. Se quedan con toda la programación que tenemos en este fin. El buen Isaac se queda controlando el audio, controlando toda la buena música, con toda la actitud. Gracias al buen Hugo Lacabex que estuvo por acá en cabina. Y bueno, pues yo regreso contigo este próximo sábado a la misma hora, a las 2 de la tarde, a través del 88.1. Disfruten su fin de semana. Viene lluvia para el área metropolitana de Monterrey para este fin de semana. Para el día de mañana se habla probabilidad de algunos chubascos aislados, al igual que el lunes, ¿ok? Quédense en la programación que tenemos. Disfruta tu fin de semana, es único. Y sigue en sintonía de Globo. Éxitos todo el día. Bye, bye.

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